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Saludos, ¿qué tal? Bienvenidas, bienvenidos a la Onda Local de Andalucía, la primera edición de De Este a Oeste. Hoy es miércoles 17 de junio, día de actividad parlamentaria, en el que la mesa de la Cámara celebra hoy su primera reunión de la 13ª legislatura. Lo hace tras la sesión constitutiva del pasado jueves y se va a desarrollar a partir de las 11 de la mañana, según se recoge en la agenda parlamentaria semanal. La nueva mesa del Parlamento está compuesta por 5 integrantes del PP, que son Jesús Aguirre como presidente de la institución, Ana Mestre como vicepresidenta primera, Manuel Andrés González, vicepresidente tercero, José Ramón Carmona, que es el secretario primero, y Julia Ibáñez como secretaria tercera. También está formada por 2 miembros del PSOE, que son Fernando López Gil como vicepresidente segundo y Olga Manzano como secretaria segunda. De esta manera, los grupos parlamentarios de Vox, Adelante Andalucía y Por Andalucía se han quedado sin representación entre los 7 puestos que tiene la mesa de la Cámara. Esta semana también está prevista la constitución formal de los grupos parlamentarios con la designación de sus respectivos cargos y para su publicación en el Boletín Oficial del Parlamento de Andalucía. Es el apunte de portada. Vamos con más claves de la actualidad con Nicole Vargas.

0: El Consejo de Gobierno analiza hoy el decreto de organización de la atención temprana en Andalucía.
1: Tiene previsto abordar en su habitual reunión semanal un proyecto de decreto por el que se regula la organización y el funcionamiento de los órganos colegiados de coordinación y participación de la atención temprana en la comunidad autónoma. En el orden del día de la reunión del Ejecutivo Andaluz también se incluye una propuesta de acuerdo para conocer las actuaciones impulsadas por la Consejería de Turismo y Andalucía Exterior en materia de control, regulación y ordenación de las viviendas de uso turístico.

0: En el que se debatirá y votará únicamente el acuerdo destinado a la revisión de oficio de la licencia de obras del hotel ubicado en el paraje del Algarrobico para avanzar en la anulación del permiso otorgado en enero de 2003 a la promotora Azata del Sol para su construcción. La sesión prevista a partir de las 9 de esta mañana se trata de un paso al que espera la Junta de Andalucía antes de convocar la comisión mixta con el Estado en la que se abordará el derribo del inmueble y la recuperación del paraje ubicado en el Parque Natural Cabo de Gata-Níjar conforme a los compromisos adquiridos en 2011 por ambas administraciones.
1: Córdoba, Jaén y Sevilla alcanzan máximas de 40 grados este miércoles.
0: La Agencia Estatal de Meteorología ha activado para este miércoles el aviso amarillo por altas temperaturas en las provincias de Córdoba, Jaén y Sevilla, donde se estima que los termómetros alcanzarán temperaturas máximas de 40 grados. Según ha indicado la EMED, las campiñas cordobesa hispalense y las comarcas jienenses de Morena y Condado y Valle del Guadalquivir se encuentran en aviso amarillo por altas temperaturas entre la 1 del mediodía y las 9 de esta noche. Además, los vientos soplarán flojos variables y el levante se pronostica entre moderado y fuerte en el estrecho y en el litoral mediterráneo oriental.
1: Silvia Rivera homenaje a las mujeres trans que vivieron el franquismo con la muestra Sin pedir permiso.
0: La Asociación de Personas Transsexuales de Andalucía, Silvia Rivera, ATA, ha inaugurado este martes una exposición que recupera la memoria histórica de las mujeres trans que durante el franquismo y los años posteriores encontraron en el transformismo, el cabaret y el espectáculo espacios de supervivencia, resistencia y libertad frente a la persecución y la exclusión social. La inauguración ha tenido lugar en el Antiquarium de Sevilla, donde la exposición podrá visitarse del 16 al 30 de junio. Esta reúne 23 imágenes que invitan a recorrer una parte fundamental de la historia reciente de Sevilla y Andalucía, visibilizando las vivencias de mujeres trans que fueron obligadas a vivir en los márgenes de una sociedad que las perseguía y criminalizaba.
1: ¿Y qué tenemos hoy en previsiones, Nicole?
0: En Sevilla tiene lugar la reunión semanal del Consejo de Gobierno de la Junta de Andalucía en funciones en el Palacio de San Telmo. Esta mesa del Parlamento de la 13ª legislatura andaluza celebrará este miércoles su primera reunión tras la sesión constitutiva que se desarrolló el pasado jueves y lo hará a partir de las 11. También a esta hora en Sevilla, a las 11, habrá una concentración convocada por CESIF Andalucía para mejorar las condiciones laborales de la plantilla de la Seguridad Social. Más tarde, a las 12:30 en la capital hispalense, el portavoz de Por Andalucía y coordinador federal de Izquierda Unida, Antonio Maillo, se reúne con representantes de UGT del sector del call center. Por la tarde, a las 8 en Fuengirola, en Málaga, el consejero en funciones de Justicia, Administración Local y Función Pública, José Antonio Nieto, explica el diseño de la nueva sede judicial de Fuengirola durante la presentación del complejo del nuevo estadio Los Boliches.

0: La Junta destina más de 271 millones de euros para el Infoca en este 2026. Un esfuerzo presupuestario nunca antes visto en este ámbito, según remarca el presidente en funciones, Juan Manuel Moreno, en la presentación del dispositivo este martes. Allí el líder del Ejecutivo andaluz en funciones ha señalado que esta inversión es un 5% más que el ejercicio anterior. Con todo, Juan Manuel Moreno asegura que el objetivo es contar con el mejor dispositivo de prevención y extinción de incendios forestales del país.
1: Una inversión clara, contundente, y una acción política clara y contundente a favor del Plan Infoca para que sea, como digo, uno de los mejores de España y, por qué no, de Europa. Y lo hacemos consolidando día a día con nuevas, con mejores infraestructuras, con mejores dotaciones y también con un mejor personal. Con 4.700 profesionales involucrados bajo la dirección de la Agencia de Emergencia de Andalucía, que ha mostrado su eficacia en la coordinación. Y todo esto requiere la mayor inversión de la historia, ¿no?, en este ámbito. Este año dedicamos más de 271 millones de euros.
0: En su comparecencia desde la base de los helicópteros del Infoca en Sevilla, asegura Juan Manuel Moreno que los efectivos trabajan durante todo el año y ha aprovechado para agradecer su labor en unas condiciones.

0: climáticas cada vez más extremas. También Moreno ha hecho un llamado de atención al Gobierno central para que colabore aportando más medios y afeándole los 3 medios aéreos aportados frente a los 7 del año 2024.
1: Lamentablemente tengo que decir que este año también el Estado vuelve a aportar 4 medios menos aéreos que en 2024. Solo aportan 3 medios aéreos frente a los 7 del 2024. Por tanto, hago de aquí una llamada de atención también para que la Administración General del Estado pues colabore y nos trate de igual a igual que al resto de comunidades autónomas. Es verdad que nosotros hemos desarrollado un servicio propio que es probablemente el más solvente que hay en España. Es verdad que hacemos una inversión millonaria, pero eso no quita que Andalucía pues cuente con los medios que le corresponden por su extensión y por su población.
0: En este sentido, el delegado del Gobierno en Andalucía, Pedro Fernández, ha calificado de deslealtad institucional mayúscula, faltar a la verdad y querer confrontar con un asunto en el que hasta el momento ha habido buena colaboración y coordinación, dice, en respuesta a las declaraciones del presidente en funciones. El delegado recuerda que las comunidades ostentan la competencia en materia forestal y en prevención y extinción de incendios, por lo que deben adecuar sus respectivos dispositivos y adoptar las medidas necesarias. El dispositivo estatal es de apoyo a las comunidades y se compone, dice, de una flota aérea propia que se encuentra distribuida por todo el territorio nacional. Y sobre el estado de las negociaciones con Vox para formar gobierno, Juan Manuel Moreno ha dicho que no hay ninguna novedad al respecto. El presidente en funciones ha dicho que está pendiente de que el presidente del Parlamento andaluz, Jesús Aguirre, inicie la ronda de contactos con los grupos parlamentarios para proponer una fecha de debate de investidura y un candidato.
1: No hay nada nuevo pendiente de que el presidente del Parlamento de Andalucía inicie cuando considere oportuno los contactos con los grupos políticos para proponer una fecha de debate de investidura y un candidato. Y en el otro lado del diálogo que estamos estableciendo con las fuerzas políticas, una vez autoexcluido a mí de manera irresponsable los partidos de la izquierda que no han querido ni siquiera dialogar para que haya alguna posibilidad de abstención, el diálogo que se produce dentro de la dinámica parlamentaria no ha tenido hasta ahora ninguna novedad.
0: Juan Manuel Moreno también ha dicho que las fuerzas políticas de la izquierda, PSOE, Adelante Andalucía y Por Andalucía, se han autoexcluido de manera irresponsable de un diálogo para abordar alguna posibilidad de abstención en su investidura como presidente de la Junta. Sin embargo, desde Izquierda Unida desmienten que el presidente en funciones les haya contactado de cara a la investidura. El coordinador federal de Izquierda Unida y portavoz del Grupo Por Andalucía, Antonio Maillo, niega que Juan Manuel Moreno se haya puesto en contacto con su coalición en este periodo de negociaciones. En este sentido, remarca que el PP ya tiene pacto con Vox, con quienes apuestan por el colapso de los servicios públicos.
2: Quieren construir la forma de tener un pacto como lo tienen ya con la extrema derecha de Vox y quiere hacer una especie de justificación, pero no llama por una razón, porque ¿qué va a ofrecer Juanma Moreno? ¿El colapso de la sanidad? ¿El deterioro de la educación pública privatizando la formación profesional? Lo que hay que hablar de política, y como Moreno Bonilla no sabe hablar de política, sino de cuenta, para seguir controlando el gobierno andaluz, busca excusa de mal pagador porque miente cuando dice que ha supuestamente hablado con la izquierda, porque desde luego con nosotros no ha hablado.
0: Desde el día de las elecciones, el 17 de mayo, Antonio Maillo ha descartado una posible abstención de su grupo, que cuenta con 5 diputados en la Cámara Andaluza, para una posible investidura de Moreno. Por su parte, la portavoz de Vox en el Congreso, Pepa Millán, cree que su formación y el PP no tendrán problema en ponerse de acuerdo en Andalucía si la prioridad del presidente de la Junta en funciones son los andaluces. En rueda de prensa en la Cámara Baja, la portavoz ha recomendado al PP aceptar el resultado de las urnas y asumir que Moreno ha perdido la mayoría absoluta en Andalucía, por lo que requiere de su apoyo para revalidar su mandato. A cambio, dice, harán valer los votos de los andaluces a Vox y llevarán a la mesa la negociación medidas que los de Santiago Abascal creen buenas para ellos.
3: Nosotros vamos a hacer valer los votos de todos los andaluces que han confiado en Vox, pero como digo, y como ha sido y como se ha venido haciendo en todas las regiones en las que se ha conformado gobierno o en las que Vox ha obtenido la fuerza suficiente, nuestra prioridad ahora mismo son las políticas, más allá de la cuota de responsabilidad que cada partido luego tenga en la conformación de ese gobierno. Pero insistimos, igual que insistíamos con todas las anteriores negociaciones, no vamos a negociar en la rueda de prensa, ni en declaraciones, ni en entrevistas.
0: Millán ha dicho que quiere que la negociación se lleve a cabo con seriedad y respeto a los andaluces. Vox se ha advertido de que el concepto de prioridad nacional, ya introducido en las autonomías donde han entrado en el gobierno, es irrenunciable. Las partes se han reunido solo una vez y no han profundizado aún en medidas concretas. Y María Jesús Montero se reafirma en que el PSOE no contribuirá a que Juan Manuel Moreno sea de nuevo investido. La secretaria general del PSOE andaluz se ha reafirmado este martes en su posicionamiento contrario a que su partido pueda contribuir de alguna manera a una nueva investidura del líder del PP como presidente de la Junta de Andalucía. Un cargo desde el que, en su opinión, el dirigente popular pretende seguir con una política de privatización de servicios públicos. Así lo ha dicho Montero en una rueda de prensa en el Parlamento andaluz este martes, donde además ha denunciado que el PP siempre se pone en contra de las iniciativas del gobierno, aunque le beneficien, como ocurriría, según dice, con la propuesta de reforma del modelo de financiación autonómica que ella misma presentó como ministra de Hacienda a comienzos de este año y para cuya negociación desde el PP se niegan a sentarse con el Ejecutivo sin plantear un modelo alternativo.
4: El señor Moreno Bonilla le pide ahora al PSOE que contribuya a que él sea el presidente privatizador de la Junta de Andalucía, cuando la actitud del Partido Popular ha sido la que ustedes conocen. Porque el Partido Popular siempre, permanentemente, se pone en contra de las iniciativas del gobierno, aunque le beneficie. Principal ejemplo, a propósito de un caso, es la financiación autonómica.
0: Por otro lado, la secretaria general del PSOE andaluz y portavoz del grupo en el Parlamento ha criticado que el presidente en funciones y candidato del PP a la reelección esté más preocupado por su sillón que por los problemas que se avecinan en la sanidad pública de cara al verano. Y Adelante Andalucía critica las negociaciones de PP y Vox. El portavoz de Adelante, José Ignacio García, ha criticado este martes el puro teatro de PP y Vox con sus negociaciones para la gobernabilidad de Andalucía, cuando la realidad es que se van a poner de acuerdo porque son lo mismo, dice. En declaraciones a los medios en Sevilla, se ha mostrado seguro de que estos contactos entre PP y Vox van como la seda, asegura, porque ambas formaciones son lo mismo.
5: Son lo mismo, si es que son lo mismo, con diferentes chaquetitas a veces. ¿Alguien ha escuchado alguna vez a Vox decir algo de la privatización de la sanidad? Ni pío. ¿De los problemas de la vivienda para la gente trabajadora? ¿De los problemas de la universidad pública? Ni pío, claro que no, porque Vox es un partido que hace política al servicio de Asisa, de Quirón, de la patronal y de los más ricos. Entonces, claro que va como la seda, va ahí perfecto. Se van a poner de acuerdo, porque tienen el mismo proyecto político para cargarse los servicios públicos y para defender a los ricos.
0: También ha criticado el engaño y el señuelo, dice, de la prioridad nacional que defiende Vox. Y el PP andaluz ha centrado su crítica en María Jesús Montero, la señala como cómplice y protagonista de un escenario de corrupción. El secretario general del PP de Andalucía y parlamentario, Antonio Repullo, ha pedido explicaciones a la secretaria general del PSOE por los presuntos casos de corrupción en el entorno del partido y el gobierno central, poniendo el foco en su etapa al frente de la Sociedad Estatal de Participaciones Industriales, SEPI. En este sentido, el secretario general ha situado a Montero muy cerca de dos conceptos que, a su juicio, definen la gestión de los gobiernos socialistas: la parálisis y la corrupción.
6: Un escenario de corrupción donde hay una persona que es cómplice y protagonista de esa presunta corrupción, como es María Jesús Montero. Ella es la responsable de la SEPI, era la responsable de la SEPI, ella es quien colocó al presidente de la SEPI, que a su vez tenía relaciones con Leire, que a su vez tiene relaciones con Zapatero, que a su vez se dedicaban a presuntamente pegar esos pelotazos de cientos de millones de euros a cambio de mordida y de pagos ilegales e irregulares al expresidente Zapatero.
0: Y cambiamos de asunto. Andalucía sufre un frenazo de citas por la huelga médica contra el gobierno. El consejero en funciones de Sanidad, Presidencia de Emergencias de la Junta, Antonio Sanz, ha advertido de que la paralización de citas, operaciones y pruebas por la huelga médica contra el gobierno central para exigir un estatuto marco propio para el colectivo está generando un problema muy serio a Andalucía, especialmente en las listas de espera. El consejero en funciones reitera que la situación es insostenible. Antonio Sanz acusa a la ministra de Sanidad, Mónica García, de no tener un minuto para dedicarse a los médicos y ha reclamado su cese.
7: Desde el Gobierno de Andalucía reclamamos la dimisión o el cese de la ministra de inmediato. Cese inmediato de la ministra por irresponsable, por hacer dejación de funciones. Estamos pagando muy caro el sistema. Luego vendrán las listas de espera, pero así es imposible poder plantear planes de choque y reducir la lista de espera. Andalucía estaba reduciendo las listas de espera de manera muy consolidada y ahora con este frenazo de 1,3 millones de actos sanitarios que se han tenido que suspender o aplazar, lógicamente tenemos un muy serio problema.
0: Y la Junta alerta de diferentes manifestaciones de la violencia machista y los efectos de la brecha digital. La consejera en funciones de Inclusión Social, Juventud, Familias e Igualdad, Loles López, ha apostado por la formación de profesionales para hacer frente a todas las manifestaciones de la violencia de género y, en concreto, sobre los efectos de la brecha digital en las mujeres del medio rural. Así lo ha dicho en la inauguración este martes en Ronda de la acción formativa y de sensibilización sobre violencia de género en el mundo rural, con el lema de la brecha emocional a la brecha digital.
8: Yo creo que la violencia de género, además, hay que combatirla desde todas sus formas, y me explico. Tiene muchas caras. Tiene la física, tiene la psicológica, tiene la económica, tiene una que me aterroriza personalmente, que es la ciberviolencia, que entra en nuestros menores a través de las redes y se encaja en ella. Llega a perpetuar la violencia en los más jóvenes. Pero además que la violencia de género no distingue diferencia entre edades, entre clases sociales, ni entre códigos postales, pero que tenemos una obligación, y es combatirla.
0: Por su parte, la alcaldesa de Ronda, Maripaz Fernández, ha puesto en valor las políticas de igualdad que desde su ayuntamiento se están desarrollando y por las que, entre otros, fue reconocido por la Federación Española de Municipios y Provincias, la FEMP.
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0: Este mes de junio está marcado por el inicio de la nueva legislatura en Andalucía, un parlamento que ya está constituido desde el jueves pasado en base a los resultados de las elecciones del 17 de mayo. Unos comicios que, como saben, dejaron como vencedor al Partido Popular de Juan Manuel Moreno, pero que se quedó a 2 escaños de la mayoría absoluta. Esto ha hecho que el PP tenga que iniciar negociaciones con Vox de cara a la investidura. Aún no se saben los términos de un posible acuerdo entre ambas formaciones, pero ya hay precedentes en otras comunidades autónomas con recientes pactos PP-Vox. Una coyuntura que ha hecho que distintos colectivos en defensa de lo público alcen la voz para pedir al presidente en funciones que no ceda a las presiones de la extrema derecha. Por ejemplo, desde Ustea exigen al PP que mantenga la educación pública al margen de cualquier negociación con Vox. Vamos a conocer esos términos y lo hacemos con Fran Fernández, portavoz de Ustea. Muy buenos días, bienvenido.
1: Hola, muy buenos días.
0: Bueno, ¿qué es lo que temen desde Ustea que pueda salir de ese posible pacto, PP-Vox?
1: Nosotras y nosotros tememos mucho al Partido Popular y tememos mucho a Vox, porque la educación pública jamás se puede convertir en una moneda de cambio con la ultraderecha. Ya estamos viendo los gobiernos donde Vox tiene ya voz y voto, que es en Aragón, que es en Extremadura, y que ha intentado también en Murcia imponer su ideología. Entre otras propuestas, las más preocupantes, pues por ejemplo, se encuentra la ya conocida PIN parental, que es una medida que permite vetar actividades educativas complementarias sobre la igualdad, la diversidad afectivo-sexual o los derechos humanos, poniendo en cuestión, por supuesto, la autonomía de los centros y la labor del profesorado. Igualmente, pues también ellos abogan por la eliminación o el debilitamiento de los programas de igualdad o de coeducación, y además, pues por supuesto, se cuestionan lo que hemos dicho, la educación afectivo-sexual, las políticas contra la discriminación del alumnado de la LGTBI, y lo más importante también en sitios como tanto de Andalucía como en otros lugares, nos tenemos el rechazo a medidas destinadas a combatir el machismo, el racismo y la xenofobia en otras formas de discriminación. Por lo tanto, no podemos permitir y le exigimos a Juanma Moreno que no permita esa censura, ese miedo, y que Vox meta las manos en algo tan importante como es la educación pública.
0: Porque algunas de las propuestas o medidas que plantea Vox en otras comunidades autónomas en la educación es que incluso alcanzan el tema de la alimentación escolar, ¿no? y de los comedores.
1: Sí, correcto. Vox es la versión 2.0 del Partido Popular, de una forma mucho más radical, y por supuesto, claro, nosotros nos da miedo muchísimo que esas políticas que son ultras lleguen a la educación pública. Ha habido otros colectivos, por ejemplo en Andalucía, como los agricultores, el sector primario, que ha pedido igualmente que Vox no entre dentro de sus competencias. Claro, Vox va a intentar siempre, por supuesto, manipular la agenda que tiene el gobierno de la Junta de Andalucía, y ya pues aparte pues no, nosotros defendemos por supuesto una educación, unos comedores escolares, como usted ha dicho, públicos, donde los catering no sean un negocio, que ya lo son por sí. Hemos estado esta semana en Hueto Vega, en Granada, con familias que están pidiendo una cocina propia para el cole. Vox aboga por supuesto también porque sigan esos catering, esas empresas multinacionales que no son ni de Andalucía, repartiendo la comida en esa línea fría. Nosotros, por supuesto, reivindicamos una escuela laica libre de imposiciones religiosas y respetuosa con todas las creencias y con quien no tiene creencias religiosas también. Es una cuestión que para nosotros es importante. Reivindicamos una escuela feminista comprometida con la igualdad entre hombres y mujeres y contra la violencia machista. Por supuesto, reivindicamos una escuela antirracista que eduque contra el odio, contra la xenofobia, contra cualquier forma de discriminación, inclusiva, donde todo el mundo tenga derecho a aprender y a participar, da igual de dónde venga, que eso es una cosa importante, que con las frases aquellas de la prioridad nacional tenemos miedo, ¿no?, que ese alumnado sea rechazado, que sea esté ahí viendo a ver qué puede pasar. La escuela pública tiene que proteger al alumno, no esconder la realidad, por supuesto, y también, por supuesto, pedimos una escuela pública que sea respetuosa con la diversidad LGTBI, que estamos en el mes del orgullo, por supuesto, garantizando centros seguros para todo el mundo, que sea democrática, participativa y crítica. No queremos una educación que vuelva a los años 70 España.
0: Claro. Además de esa diversidad afectiva, de género, de identidad, bueno, también la diversidad cultural, ¿no, Fran Fernández? Porque, bueno, ya sabemos esa proclama de Vox en esta campaña electoral, que, bueno, ha venido defendiendo en esos pactos también con PP esa llamada prioridad nacional, algo que puede afectar también a la escuela, a una discriminación del alumnado que esté racializado o que su origen sea extranjero.
1: Correcto, ya lo hemos visto, estamos viéndolo, por supuesto, en diferentes zonas de Andalucía, como son el Poniente Almeriense o incluso en Sevilla Capital. El año pasado nos manifestamos a favor de un mural que hicieron los niños y niñas de un cole público de aquí de Sevilla Capital, un cole público donde el mural pues representaba todas las culturas, todas las culturas que viven en el barrio. El alumnado de este colegio, el alumnado que procede de otros países, que está ya son por vivir aquí, nosotros sabemos que ya son andaluces y andaluzas, no, uh-huh. Si viven aquí ya eres andaluz y andaluza, ¿no? Sabemos que ese alumno está dentro de ese cole, está totalmente seguro por sus alumnos, seguro por sus compañeros y compañeras, porque la diversidad y el racismo se aprende, ¿eh? El de chico no eres racista, eres totalmente lo contrario, y por supuesto ese alumnado está seguro porque el profesorado lo mantiene seguro. Entonces nosotros no podemos permitir que la escuela pública no proteja a esa persona, a esos niños y niñas, que vengan de donde vengan, ya están aquí, ya son parte de nuestras comunidades educativas, y la educación tiene la obligación de preparar al alumno para vivir en una sociedad diversa, donde haya diferentes pensamientos, donde haya diferentes, seamos de diferentes países y seamos diversos culturalmente, sexualmente, socialmente, y eso no hay ningún problema. No queremos que aumente esa discriminación, y por supuesto queremos espacios libres para todo el mundo, para estos niños y niñas dentro de los centros educativos, ya sean colegios como que sean institutos.
0: Porque, Fran Fernández, claro, la educación pública viene, bueno, pues de un año también con muchas movilizaciones, ¿no? Siempre muchas sí. Reivindicaciones, que muchas de ellas son históricas. En este sentido, sí. ¿Ahora creen que con la nueva coyuntura política puede ir incluso a peor entonces?
1: Bueno, venimos de lo que venimos, ¿no? Estamos viendo en el resto del Estado cómo ha habido manifestaciones. Nosotros también aquí en Andalucía nos hemos manifestado tanto en el mes de mayo con manifestaciones de lo público como en diferentes meses, y suponemos que también la comunidad educativa se unirá en otoño para manifestarse, pero estamos viendo, bueno, que no hemos tenido un año bueno. La ratio sigue elevada en los centros educativos, sobre todo en los institutos. Falta mucho profesorado y eso precariza las plantillas. Ya hemos dicho en muchas ocasiones que ese afán de la Junta de Andalucía por seguir abriendo clases y aulas concertadas en Andalucía y quitando aulas de la pública, que ya hemos perdido más de 2.700 aulas, y el año que viene, cuando veamos el boletín oficial de la Junta de supresiones, vamos a ver que se han perdido más de 400 más. Estamos viendo que además incluso falta muchísimos recursos para atender la diversidad, y que hay una, como ya hemos dicho, una privatización y una pérdida de peso de la red pública. Necesitamos mucha inversión y no retroceso. Entonces, bueno, si ya a esto le unimos que los problemas que tenemos con la educación pública, le unimos a posibles pactos del PP y de la ultraderecha, pues la verdad es que asusta un poco. Por supuesto, estaremos aquí luchando como siempre, pero por supuesto le pedimos, como ya hemos dicho, que se ponga el foco en mejorar la educación pública y se ponga el foco a no permitir ningún retroceso en la seguridad de nuestros alumnos y en la seguridad de una escuela democrática, feminista, diversa, y es lo que tiene que ser.
0: Pues con ese mensaje nos quedamos. Fran Fernández, portavoz de USTEA, muchísimas gracias, como siempre, por acompañarnos.
1: Muchísimas gracias a vosotras.
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Seguimos en la primera edición de De Este a Oeste en este miércoles 17 de junio, día de actividad parlamentaria, tanto en el Congreso, que va a arrancar ahora la sesión de control al Gobierno, como aquí en Andalucía, en donde la Mesa de la Cámara celebra hoy su primera reunión de la 13ª legislatura. Lo hace tras la sesión constitutiva del pasado jueves y se va a desarrollar a partir de las 11 de la mañana, según se recoge en la agenda parlamentaria semanal. La nueva Mesa del Parlamento está compuesta por 5 integrantes del PP. Son Jesús Aguirre como presidente de la Cámara, Ana Mestre como vicepresidenta primera, Manuel Andrés González es el vicepresidente tercero, José Ramón Carmona el secretario primero y Julia Ibáñez, secretaria tercera. Y también 2 miembros del PSOE, que son Fernando López Gil, vicepresidente segundo, y Olga Manzano, la secretaria segunda. De esta manera, los grupos parlamentarios de Vox, Adelante Andalucía y Por Andalucía, se han quedado sin representación entre los 7 puestos que tiene la mesa de la Cámara. Esta semana también está prevista la constitución formal de los grupos parlamentarios con la designación de sus respectivos cargos para su publicación en el boletín oficial del Parlamento andaluz. Es el apunte que destacamos. Vamos ahora con más titulares con Nicole Vargas.

0: El Consejo de Gobierno analiza este miércoles el decreto de organización de la atención temprana en Andalucía.
1: Tiene previsto abordar en su habitual reunión semanal un proyecto de decreto por el que se regula la organización y el funcionamiento de los órganos colegiados de coordinación y participación de la atención temprana en la comunidad autónoma. En el orden del día de la reunión del Ejecutivo andaluz también se incluye una propuesta de acuerdo para conocer las actuaciones impulsadas por la Consejería de Turismo y Andalucía Exterior en materia de control, regulación y ordenación de las viviendas de uso turístico. Además, se analizará una propuesta de acuerdo para conocer la autorización del pago final del saldo de las ayudas directas correspondientes a la política agraria común de la campaña 2025. El Ejecutivo estudiará un proyecto de decreto por el que se regula la atención educativa en centros docentes no universitarios sostenidos con fondos públicos en zonas con necesidades de transformación social, así como las actuaciones educativas dirigidas al alumnado en situación o riesgo de vulnerabilidad.
0: Carbonera somete a pleno el acuerdo destinado a anular la licencia de obras del Algarrobico.
1: El Ayuntamiento de Carboneras en Almería celebrará este miércoles un pleno extraordinario en el que se debatirá y votará únicamente el acuerdo destinado a la revisión de oficio de la licencia de obras del hotel ubicado en el paraje de El Algarrobico para avanzar en la anulación del permiso otorgado en enero de 2003 a la promotora Azata del Sol para su construcción. La sesión está prevista a partir de ahora, de las 9 de esta mañana. Se trata de un paso al que espera la Junta de Andalucía antes de convocar la comisión mixta con el Estado en la que se abordará el derribo del inmueble y la recuperación del paraje ubicado en el Parque Natural Cabo de Gata-Níjar conforme a los compromisos adquiridos en 2011 por ambas administraciones.
0: Y cuéntanos, Nicole, las previsiones de este día.
1: En Sevilla tiene lugar, como hemos dicho, la reunión semanal del Consejo de Gobierno de la Junta de Andalucía en funciones en el Palacio de San Telmo. La mesa del Parlamento de la 13ª legislatura andaluza celebrará este miércoles su primera reunión tras la sesión constitutiva que se desarrolló el pasado jueves. Todo ello será a partir de las 11 de esta mañana, a la misma hora en Sevilla, concentración convocada por CESIF Andalucía para mejorar las condiciones laborales de la plantilla de la Seguridad Social. A las 12:30 en la capital hispalense, el portavoz de Por Andalucía y coordinador federal de Izquierda Unida, Antonio Maillo, se reúne con representantes de UGT del sector del call center. Por la tarde, a las 8 en Fuengirola, en Málaga, el consejero en funciones de Justicia, Administración Local y Función Pública, José Antonio Nieto, explica el diseño de la nueva sede judicial de Fuengirola durante la presentación del complejo del nuevo estadio Los Boliches.
0: Gracias, Nicole. Conocemos el estado de las carreteras andaluzas. Marta Migue, desde la DGT, buenos días.
2: Muy buenos días. ¿Qué tal? En estos momentos todavía van a encontrar retenciones en los accesos, especialmente a Sevilla, por la A49 en Tomares, además en su ronda S30 en Los Bermejales y Tablada, en ambos sentidos de la marcha. Complicaciones también de entrada a Málaga por la MA20 en Bailén, Miraflores, además de por la A357 a su paso por Teatinos y tráfico intenso en la A7 en la Cala de Mijas, sentido Marbella. También van a encontrar retenciones en la A7, pero en Almería, en Aguadulce, en sentido de entrada a esta capital almeriense y en Vícar hacia Motril, y debido a obras de mejora, complicaciones en ambos sentidos en Córdoba, en la A45 en Ferran Núñez y en la A44 en Jaén a su paso por Cárcel.
0: Gracias, Marta. Previsiones del tiempo. Noelia García desde la EMET, buenos días.
3: Buenos días. Hoy miércoles en Andalucía suben las temperaturas. El ascenso térmico será notable en el litoral atlántico y también en la zona centro, donde se podrán alcanzar los 40 grados de máxima. Hoy los termómetros marcarán 38 grados en Córdoba y en Sevilla, 36 en Jaén, 34 grados en Granada, 33 en Almería y en Huelva, 31 en Cádiz y 30 grados en Málaga. Hoy en general día cálido y soleado, con cielo poco nuboso o despejado. Mucha atención por la tarde en las sierras. Allí se formarán nubes de evolución y no se descartan chubascos y tormentas de forma ocasional. Sopla viento de levante, flojo a moderado, y en el estrecho aumentando a fuerte con rachas fuertes. Es una información de AEMET.
0: Gracias, Noelia. A breve pausa y repasamos la información local y provincial.
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0: Vuelve a ejercer de capital del sector de las berries con el Congreso Internacional de Frutos Rojos. Rosa Gómez, Moguer Radio, Onda Local de Andalucía en Huelva.
1: Buenos días. Huelva vuelve a convertirse desde hoy en la capital mundial de los frutos rojos con la celebración del 11º Congreso Internacional de Frutos Rojos en la Casa Colón. El encuentro, organizado por Fresh Huelva, reúne durante hoy y mañana a productores, empresas, investigadores e instituciones para analizar los principales retos y oportunidades del sector de los berries. La jornada de hoy arranca con la conferencia inaugural del experto en liderazgo Luis Galindo, seguida de la apertura del espacio expositivo y numerosas ponencias técnicas sobre innovación, bioestimulación, economía circular, cultivos hidropónicos y nuevas soluciones para mejorar la producción y rentabilidad de los frutos rojos. Además, los asistentes podrán participar en encuentros empresariales, un show cooking del chef Daniel del Toro y actividades de networking. El Congreso consolida a Huelva como referente internacional de un sector estratégico para la economía provincial y europea, con una amplia representación de empresas y profesionales llegados desde distintos países. Nos vamos a otro sector porque los anestesistas del Hospital Universitario Juan Ramón Jiménez dejarán de realizar a partir del 1 de julio las horas extraordinarias voluntarias fuera de su jornada habitual. Los profesionales denuncian el deterioro de sus condiciones laborales y advierten de que esta medida podría repercutir en las listas de espera quirúrgicas de la provincia. Y finalizamos con el tiempo en una jornada hoy en la que se prevé que suban las temperaturas. Hoy miércoles tendremos 33 grados y 19 de mínima. Esto es todo desde la provincia de Huelva.
0: Los coches envejecen en Jaén. La provincia supera los 16 años de antigüedad media. Juan y López, Ojanco Radio, Onda Local de Andalucía en Jaén.
2: Buenos días. El parque móvil jienense rebasa los 600.000 vehículos y los eléctricos siguen siendo testimoniales. Los vehículos que circulan por la provincia de Jaén continúan envejeciendo. Según los últimos datos de la Dirección General de Tráfico, la edad media del parque móvil jienense se sitúa por encima de los 16 años, cifra que supera la media nacional y que confirma la dificultad para renovar los automóviles en circulación. Cambiamos de asunto. La unidad de hematología del Hospital San Juan de la Cruz de Úbeda ha registrado 51 donaciones de plasma durante los 5 primeros meses de 2026, una cifra que confirma la tendencia

0: de hemoderivados esenciales para numerosos tratamientos y procedimientos clínicos. También les contamos que en Arroyo de Lojanco el deporte será protagonista el próximo sábado con la celebración de la 23ª Carrera Popular Parque San Francisco Olivo de Fuentebuena, una de las citas más consolidadas del calendario deportivo del municipio. Y finalizamos con el tiempo. Cielos despejados y máximas de 35 grados en Beas de Segura, 36 en Linares y 31 grados en Huelma. Así que el abanico y el agua serán hoy imprescindibles para sobrellevar el calor de este miércoles. De momento es todo. Saludos desde la provincia de Jaén.
1: La Universidad Internacional de Andalucía y la Cámara de Comercio de Sevilla firman un acuerdo para impulsar la empleabilidad y el emprendimiento. Mónica Merino, Onda que Llena Radio, Onda Local de Andalucía en Sevilla.
2: Buenos días. La Universidad Internacional de Andalucía y la Cámara de Comercio de Sevilla han firmado un acuerdo para reforzar la empleabilidad y el emprendimiento entre el alumnado universitario. Entre las medidas previstas destaca la incorporación de estudiantes al programa I+D Universidad, que conecta trabajos fin de máster con empresas para dar respuesta a necesidades reales del mercado. El acuerdo también contempla apoyo a proyectos emprendedores y nuevas oportunidades para la comunidad internacional de antiguos alumnos. Más cosas, la Algaba recibirá una ayuda estatal de 10 millones de euros para reparar los daños causados por el tren de borrascas del pasado invierno y mejorar infraestructuras municipales. La financiación permitirá actuar en todos los colegios públicos, instalaciones deportivas, el cementerio municipal y el polígono industrial La Viña, entre otros. Destaca además la construcción de un muro de defensa contra inundaciones con el objetivo de reforzar la seguridad del municipio ante futuros episodios meteorológicos adversos. Y por último, las piscinas municipales de Guillena adelantan este verano su apertura y abrirán sus puertas el próximo 19 de junio en 2 de los 3 núcleos de población, Torre de la Reina y Las Pajanosas. En Guillena será el martes 23. La temporada arrancará con baño libre y también con cursos de natación y actividades deportivas para distintas edades. Y finalizamos con el tiempo. Hoy se espera un día caluroso en toda la provincia de Sevilla con temperaturas máximas que alcanzarán los 37 grados y mínimas de 21. Se espera que la jornada active el aviso amarillo por temperaturas extremadamente elevadas en zonas de la provincia como la campiña sevillana. Es todo por el momento desde la provincia de Sevilla.
1: 8 de cada 10 nuevas plazas de médicos de familia y pediatras se quedan sin cubrir en Málaga. María José Carmona, Radio Casares.
3: Efectivamente, cada vez menos médicos quieren trabajar en la atención primaria en Málaga. Así lo confirman los datos de la última oferta del SAS, según los cuales la mayoría de plazas han quedado desiertas. En total, solo se aceptaron 43 de los 203 contratos que el SAS ofrecía en atención primaria, y en pediatría fue aún peor. Quedaron desiertos el 90% de los puestos. La falta de incentivos laborales, la sobrecarga asistencial y el elevado coste de la vivienda estarían detrás de este fenómeno, según advierte el sindicato médico, quien alerta del riesgo de colapso en algunos centros de salud, especialmente en zonas con alta afluencia turística como Málaga Capital o la Costa del Sol. Y hablando de vivienda, los datos del Ministerio constatan el fuerte incremento de los precios de los pisos en la provincia de Málaga, los cuales se habrían encarecido un 94% en los últimos 10 años. Este incremento contrasta con la evolución de los salarios. De hecho, es el doble de lo que han subido los sueldos en esta década. Ante esta situación, el próximo 27 de junio se ha convocado una nueva manifestación por el derecho a la vivienda bajo el lema "Ni alquileres por las nubes, ni salarios por los suelos". Inicia los trabajos para localizar una fosa común en el cementerio de Cortes de la Frontera, que se cree podría albergar los restos de 34 vecinos fusilados a partir del 36. Un equipo de investigadores de la Universidad de Cádiz ha comenzado una prospección con georradar en los terrenos del cementerio para tratar de localizar este espacio. Si los datos confirman la ubicación, en los próximos meses se iniciarán las catas arqueológicas para tratar de localizar los restos óseos de las víctimas. Y en cuanto al tiempo, hoy tendremos temperaturas que oscilarán entre los 21 grados de mínima y los 31 de máxima, con vientos moderados del sur. Esto es todo por el momento desde la provincia de Málaga.
1: Decenas de personas se concentran en Guadix para condenar la agresión a un conductor de ambulancia. Silvia Martínez, Radio Cabila Benalúa, Onda Local de Andalucía en Granada.
4: Saludos, buenos días. Comisiones Obreras se concentra en el hospital de Guadix para condenar la brutal agresión sufrida por un conductor de ambulancias la pasada semana. La Federación de Servicios a la Ciudadanía de Comisiones ha condenado la agresión sufrida por un técnico de emergencias sanitarias en una barriada de Guadix en la concentración que el sindicato convocaba ayer en el hospital de alta resolución de la ciudad. Los hechos sucedieron el pasado miércoles cuando el técnico de emergencias sanitarias en el servicio programado de recogida de pacientes sufrió una terrible agresión por parte de varios individuos. La víctima tuvo que trasladarse al centro de salud de Guadix, donde precisó incluso puntos de sutura. Comisiones Obreras ha manifestado el apoyo al trabajador agredido y también el más absoluto rechazo a cualquier tipo de agresión. Y cambiamos totalmente de asunto. El Castillo de la Calahorra será testigo del concierto extraordinario del 75 aniversario del Festival Internacional de Música y Danza de Granada. La orquesta y coro de la OCG, dirigidos por Donato Renzetti, interpretarán la novena sinfonía de Beethoven el próximo 18 de julio. En cuanto al tiempo, las temperaturas poco a poco se han ido recuperando después de ese respiro del pasado fin de semana. 32 grados de máxima con mínimas de 16. A esta hora de la mañana contamos con 19 grados. Es todo desde la provincia de Granada. Saludos, compañeros y compañeras.
1: La Diputación de Córdoba suma 17 bomberos conductores para reforzar los 11 parques provinciales durante el verano. Quisco Piedra, Radio Rute, Onda Local de Andalucía en Córdoba.
5: Saludos. Los 11 parques de bomberos que tiene la Diputación en la provincia dispondrán este verano de un refuerzo para suplir bajas por vacaciones en una época en que los incendios son más frecuentes y peligrosos. El presidente de la institución, Salvador Fuentes, ha informado de que el Consorcio Provincial de Bomberos contratará 17 bomberos conductores para estas tareas temporales de junio a septiembre. Cada parque dispondrá de al menos entre 3 y 5 especialistas para cualquier emergencia. Aunque los bomberos del consorcio actúan fundamentalmente en los cascos urbanos, también están coordinados con el Infoca y en ocasiones han intervenido en fuegos forestales. Más cosas, Villanueva del Duque vuelve al mapa minero. Una empresa explotará vetas abandonadas con una innovadora tecnología. La Junta de Andalucía ha otorgado a Lane Technologies el permiso de investigación. La autorización se ha publicado en el boletín oficial y tiene una duración de 3 años. Lane Technologies es una empresa española que ha desarrollado un sistema propio para sacar metales de rocas difíciles de una forma más eficiente y menos agresiva para el medio ambiente. Terminamos con un apunte de agenda. Pedro Abad volverá a celebrar este viernes una de sus citas más emblemáticas. Nos referimos a la 14ª Sardinada Popular, organizada por la Peña Relámpago con la colaboración del Ayuntamiento. El recinto ferial acogerá una noche de convivencia con reparto gratuito de unos 70 kilos de sardinas, música en directo y ambiente festivo para dar la bienvenida al verano. En cuanto al tiempo, las temperaturas se disparan por encima de los 35 grados en buena parte de la provincia y cerca de los 40 en algunos puntos. Es todo desde Córdoba.
1: Y se acerca la celebración de la tercera edición de la Travesía Solidaria Swim en el Mar Tarifa 2026. Mili Díaz, Radio Tarifa FM, Onda Local de Andalucía en Cádiz.
6: Pues sí, Tarifa volverá a convertirse el próximo 27 de junio en la capital andaluza de la natación en aguas abiertas con la tercera edición de la Travesía Solidaria Swim en el Mar Tarifa 2026. La prueba reunirá a más de 200 nadadores en recorridos de 800 y 2.500 metros y destinará toda la recaudación al Hospital Carmelo en Mozambique, reforzando así el carácter deportivo y solidario de este evento. Y los barrios respira aliviada. El Gobierno de España acaba de concederle 3,1 millones de euros. El 100% de la ayuda que pidió para arreglar los destrozos que dejó el tren de borrascas entre enero y febrero lo confirma el concejal de Hacienda, Manuel Muñoz, que dice que el dinero servirá para recuperar infraestructuras y espacios públicos dañados por la lluvia y el viento. Una inyección que evita que el coste recaiga solo sobre las arcas municipales. Y atención, las pymes gaditanas. La Consejería de Empleo destina 485.000 euros de ayuda para mejorar la seguridad laboral. Subvencionan hasta el 75% de proyectos de prevención de riesgos. El plazo está abierto hasta el 15 de julio. En total, Andalucía reparte más de 4 millones de euros para que los entornos de trabajo sean más seguros. Y aquí en el estrecho, viento de levante flojo, de flojo a moderado, con rachas de 15 a 30 kilómetros hora. La temperatura rondará entre los 24 grados de máxima y los 21 de mínima. Es todo desde la provincia de Cádiz.
1: Hasta aquí el repaso por la actualidad más cercana. Breve pausa y seguimos.
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Elon Musk es ya el primer billonario de la historia, con una fortuna que supera el billón de dólares. Y no es una cifra abstracta. Según los cálculos que publicó la ONG Oxfam Intermón en un informe emitido antes de la salida a bolsa de la empresa de lanzamientos espaciales y comunicaciones vía satélite del magnate, esa cantidad supera la riqueza combinada de los 3.800 millones de personas que conforman la mitad más empobrecida del planeta. La organización ha calificado el hito como un nuevo marcador de la oligarquía y un día negro para la democracia. Atiendan a este dato: destinando impuestos apenas el 10% de ese patrimonio,

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2: FAMSI se ha reunido este martes en Granada para celebrar su Asamblea General Ordinaria. El Fondo Andaluz de Municipios para la Solidaridad Internacional se ha dado cita para presentar el informe del presidente y valorar el estado de la entidad, entre otras cosas. Allí ha estado la Onda Local de Andalucía y con el presidente, precisamente Francisco Reyes, ha hablado nuestro compañero Manuel Galán.
3: Afrontamos la 27ª Asamblea General Ordinaria del Fondo Andaluz de Municipios para la Solidaridad Internacional, FAMSI, y lo hacemos de la mano de la persona que mejor conoce la organización. Es su presidente, Francisco Paco Reyes. Buenos días, bienvenido de nuevo a la Onda Local de Andalucía.
4: Nada, un placer y daros las gracias por estar siempre ahí, haciendo visibles muchas cosas en Andalucía, pero especialmente la cooperación desde Andalucía, que es mucha y variada, y llegamos a todos los rincones donde creemos que es necesaria nuestra cooperación.
3: El placer es nuestro por dejarnos siempre que se abra esa rendija y podamos contarles y trasladarles a todas las personas que nos escuchan el trabajo que se hace desde una entidad como esta que tienes, si me permites el tuteo, del honor de presidir, y que casi quería preguntarte, porque, claro, no podemos obviar la actualidad y recientemente ya eres parte del Parlamento de Andalucía, así que, ¿cuál es el futuro de Paco Reyes en FAMSI?
4: Bueno, pues de momento soy presidente, habrá que ver los próximos meses si tomamos alguna decisión en cuanto al relevo. Evidentemente siempre se hará desde el consenso, como ha sido la constante en FAMSI desde que se creó. Quedan menos de un año para las elecciones municipales, en mayo del año que viene, y bueno, ya será aquello que convenga a FAMSI. Yo estoy dispuesto a colaborar con FAMSI, esté donde esté, ¿no? Así que será fruto del consenso y del diálogo. Yo me he incorporado como diputado al Parlamento de Andalucía, tengo nuevas tareas, sigo siendo concejal de Besmar, sigo siendo municipalista, y bueno, lo que FAMSI decida, lo que mejor para FAMSI será lo que Paco Reyes esté dispuesto a hacer.
3: Creo que una de las cosas más relevantes es que la cooperación internacional, pese a las muchas vicisitudes que ha afrontado Andalucía en los últimos meses, nos remontamos, por ejemplo, y en esto la provincia de Jaén se ha visto muy afectada por las lluvias de inicio de año, eso no ha impedido que se mantenga una mirada hacia la relevancia, la importancia de la cooperación internacional. Creo que esa mirada desde el municipalismo andaluz hacia el exterior es algo que, pase lo que pase, y creo que se ha demostrado, como decían, en situaciones como esta, en las que ha habido que atender emergencias casi día a día, es algo que no se debe perder y que me atrevería a decir que está también en el espíritu de una organización como FAMSI.
4: Así es, Andalucía es cooperación. Andalucía recibió cooperación de fuera cuando más lo necesitábamos. Por lo tanto, entendemos, sabemos y hemos recibido cooperación de otros, de terceros, ¿no? Por eso creo que lo que ha sucedido con el tren de Borrasca y otras

0: a territorios que son objetivos de ellos, y es un claro ejemplo de que Fancy no puede dar ni un solo paso atrás. La asamblea que hoy tenemos, pues se suman nuevos socios, nuevos gobiernos locales, a una familia que cada vez va creciendo y que yo quiero aprovechar, en este caso Onda Local de Andalucía, para invitar al resto de gobiernos locales de Andalucía que se sumen a esta cooperación andaluza.
1: Es precisamente este elemento el que se sume a más municipios, una demostración de que FAMSI no es que esté con una buena salud, sino es que incluso va a más, que está creciendo.
0: Así es, los presupuestos de este año, que también tendremos oportunidad de verlos, lo demuestran, ¿no? Y es la credibilidad, la imagen, el buen hacer de FAMSI, que cada vez se conoce más fuera de nuestras fronteras. Vamos a gestionar este año 2 millones de euros en un programa de la Unión Europea, que vamos a gestionar en Mauritania, con la cooperación francesa, que va a permitir lo que es la migración circular. Jóvenes mauritanos que se van a formar en Mauritania, que van a hacer práctica en España, que van a volver a Mauritania para trabajar en empresas mauritanas, para trabajar con empresas españolas instaladas en Mauritania. Esa regulación de migración regular y especialmente tutelada en este caso en cuanto a la formación por FAMSI. Lo hicimos en Marruecos hace 2 años, la experiencia gustó en la Unión Europea y lo vamos a repetir en Mauritania, que son países estratégicos para Europa, con nuestros vecinos del sur.
1: Creo que es un detalle muy relevante también el hecho de que estamos en un contexto en este año 2026 en el que se está llevando a cabo una regularización, por ejemplo, de personas migrantes, y esa manera de afrontarlo desde un punto de vista positivo permite no solo que esas personas puedan empezar a desarrollar por lo menos un proyecto de vida o tener mejores condiciones para que puedan desarrollarla en nuestro país, sino que también hay que contemplarlo en la otra vertiente, la de que se integren en nuestra sociedad y que la enriquezcan. Y eso también es una de las patas del banco que sustentan el trabajo que se hace en FAMSI, porque esa cooperación al final lo que favorece es que la ayuda que hoy estamos prestando se manifieste de maneras como estas, en las que vean que la sociedad española y la sociedad andaluza en este caso es integradora, está abierta a recibir a todo el mundo y cree también que aquí se pueden formar las personas que puedan contribuir a llevar la mejora desde nuestra Andalucía hacia sus lugares de origen.
0: Sí, yo creo que el tema de emigración es muy importante, actuar en origen para que esa emigración no se produzca, ¿no? Y de hecho yo, siendo alcalde, realicé algunas experiencias cuando la gente de mi pueblo se iba a Navarra a coger espárragos, a la vendimia, al pimiento del Piquillo, ¿no? Y aquello lo exportamos, lo hicimos en origen. Pusimos espárragos y pimiento del Piquillo en mi pueblo para que la gente no se fuera. Abrimos fábricas de conservas, lo que era actuar en el lugares de origen para que no tengan que irse fuera, ¿no? Y yo creo que en ese sentido tiene que seguir utilizándose la formación, ¿no? Y especialmente en el tema de la emigración. Estamos viendo un proceso de regularización que tú decías. Es que nos hacen falta los emigrantes. Cuando nosotros nos íbamos a Francia, a Suiza o a Alemania o a Cataluña o al País Vasco, no era una labor de cooperación de estos países, es que le hacíamos falta en aquellos países para levantar aquellos países o levantar aquellos territorios en España. Hoy sucede lo mismo, esa mano de obra que hoy no tenemos, y da igual que hablemos de la agricultura, que hablemos del turismo, que hablemos de la construcción, que hablemos del transporte, que hablemos de las ayudas, los servicios de proximidad, de la dependencia. Necesitamos estas trabajadoras y estos trabajadores que son fundamentales para nuestra economía y que al mismo tiempo nos permite ayudarles para que algunos vuelvan a sus lugares de origen o para que puedan montar su proyecto familiar y personal en un país que los necesita, ¿no? Por eso creo que FAMSI es un ejemplo claro de demostrar cómo se pueden hacer las cosas, cómo las hemos hecho y cómo las podemos hacer en un futuro inmediato, y además con el visto bueno de la propia Unión Europea, en este caso en este programa que vamos a hacer en Mauritania.
1: Es uno de los proyectos más importantes que, como mencionaba, se van a llevar a cabo en estos próximos meses. Y también quería aprovechar porque hay un eslogan que se usaba hace muchos años, pero creo que sigue estando perfectamente vigente, que decía que las diputaciones son el ayuntamiento de los ayuntamientos. Y ahora que no hace muchos días de que se ha producido el relevo en la Diputación de Jaén, era Juan Latorre el que está llevando adelante la Diputación en materia de cooperación internacional, evidentemente. Vosotros habéis desarrollado una labor y ahora la tarea del señor Latorre será continuarla. Pero desde esa doble vertiente de la Diputación de Jaén y tu experiencia de gestión allí, como tu experiencia al frente de FAMSI, ¿le darías algún consejo al señor Latorre?
0: Bueno, Juan Latorre sabe que me tiene a su entera disposición para lo que necesite. Yo creo que Juan Latorre tiene experiencia como alcalde, casi 12 años, una persona joven, preparada y cualificada, y va a gestionar la Diputación mejor.

0: Lo ha hecho Paco Reyes. Él sí sabe que me tiene a su entera disposición para cualquier duda, para cualquier consulta, para cualquier cuestión que él necesite. Estaré, esté o no esté en la Diputación, o esté o no esté en política.
1: Eso sí, siempre con un ojito puesto en la importancia de la cooperación internacional.
0: Sí, es algo de una especial debilidad hacia esa cooperación. He tenido experiencia, yo me acuerdo, yo estuve en el Congreso de los Diputados y estamos también trabajando en la Comisión de Cooperación Internacional al Desarrollo, porque, como te decía antes, hemos recibido tanta solidaridad Andalucía, mi pueblo, Jaén, que creo que tenemos la obligación de trasladar esa cooperación a otros lugares que se encuentran a miles de kilómetros o a cientos de kilómetros de nuestra casa.
1: Es una labor casi de ayudar al día de hoy, pero también de hacer memoria y de no traicionarnos a nosotros mismos por lo que en su día otros hicieron por nosotros, frente a otros discursos que se formulan actualmente que intentan quitarle relevancia al papel que juega la cooperación.
0: Sí, yo creo que la memoria es fundamental. La memoria es fundamental y que se conozca la historia es clave para cualquier territorio, ¿no? Y nosotros recibimos cooperación, recibimos solidaridad y ahora estamos en condiciones de aportar cooperación y solidaridad. Va en el RH de los andaluces y las andaluzas y máxime, en este caso, cuando recibimos gente que necesita y que nosotros necesitamos a ellos.
1: Esto es palabra de Francisco Reyes, de Paco Reyes, que una vez más tiene la deferencia de atendernos aquí en la Onda Local de Andalucía en una jornada tan bonita como esta, en este enclave, el Carmen de los Mártires, en la ciudad de Granada, muy cerquita de la Alhambra, y donde se va a desarrollar esta Asamblea General Ordinaria de FAMSI, sobre la que evidentemente estamos dando cuenta aquí en nuestros informativos. Lo dicho, Paco, muchas gracias.
0: Muchas gracias a Onda Local de Andalucía siempre.

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1: Y como han escuchado, también la anfitriona de esa Asamblea General Ordinaria de FANSI ha sido la ciudad de Granada. Manuel Galán habla también con su alcaldesa, Marifran Carazo.
2: La ciudad de Granada acoge la 27ª Asamblea General Ordinaria del Fondo Andaluz de Municipios para la Solidaridad Internacional, y aquí en la Onda Local de Andalucía tenemos el gusto de charlar unos minutos con una persona que hoy tiene que estar especialmente orgullosa de lo bien que luce su ciudad. Ella lo está 365 días al año, pero en una jornada como esta, y dada también su implicación en esta organización, creo que tener a Marifran Carazo delante es algo que debe darnos a todos un motivo para charlar muy distendidamente estos minutos y para hablar de muchas cosas. Algunas se nos quedarán en el tintero seguro, pero de momento, Marifran Carazo, alcaldesa, buenos días.
3: Hola, buenos días.
2: Qué bonita está su ciudad.
3: Bueno, pues muchas gracias. La verdad es que nos llena de emoción, ¿no?, recibir esta asamblea de FANSI, que significa, bueno, pues recibir a entidades locales, ayuntamientos, diputaciones del conjunto de Andalucía, de esta red tan importante, que se enmarca, bueno, pues en un trabajo conjunto, pues a favor de la cooperación, a favor de la solidaridad en ese conjunto de Andalucía que es solidaria y que hoy, bueno, pues recibe esta importante red de FANSI con orgullo. Es una oportunidad para mostrar nuestra ciudad, pero también para mostrar, bueno, el trabajo que estamos realizando a favor de convertirnos en Capital Europea de la Cultura en 2031. Y este proyecto ya es regional, es del conjunto de Andalucía. Luego hoy también es una oportunidad de contar sus propósitos, porque también la cultura es herramienta de cooperación, la cultura es herramienta de inclusión, nos ayuda a transformar las sociedades, a favorecer sociedades mejores desde la cultura. Y yo creo que también, bueno, pues FANSI, hoy le voy a pedir ese apoyo para contribuir al proyecto y para que el impacto, bueno, pues también se vea representado en el conjunto de Andalucía y en todo su territorio.
2: El enclave elegido para esta asamblea, desde luego el Carmen de los Mártires, es precioso. Estamos muy cerca de la Alhambra y precisamente, esto no lo habíamos hablado previamente, pero era evidente que sobre la mesa tenía que estar esa capitalidad europea de la cultura a la que aspira la ciudad que usted tiene el honor de dirigir, que lleva muchos meses trabajando en esto. Y precisamente, ya que lo mencionaba, esa herramienta de cooperación que es también la cultura, que construimos entre todos y que una ciudad como Granada ha sabido conjugar, casi me atreveré a decir, que nos perdonen en otras zonas de Andalucía, por supuesto, pero mejor que nadie o tanto como la que más. Creo que esta fórmula segunda nos convence más a todos. Es una muestra de que es que Granada tiene que ser la elegida alcaldesa.
3: Bueno, estamos trabajando duro para ello, pero este es un proyecto de unidad institucional, pero la más importante, unidad social del conjunto de la ciudad y de la provincia, de sus 174 municipios que se adhirieron desde el principio. Luego también es un proyecto provincial, en primer lugar, y ahora también ya lo es regional, es un proyecto andaluz. El tener todo ese apoyo social del sector cultural y creativo, bueno, pues nos está haciendo en Granada, desde luego, vivir un camino que está siendo apasionante, marcado por ese apoyo, ¿no?, social, de adhesiones que son constantes, un trabajo conjunto, y entender que esa cultura donde Granada, bueno, pues siempre se ha visto representada históricamente, pues también nos tiene que animar a vivir el futuro y a plantear nuestro futuro, a programar, a diseñar nuestro futuro. Creo que la cultura impacta. Además, en un año 2031... donde nuestra universidad, la Universidad de Granada, cumple también 500 años. Por tanto, bueno, pues parte de lo que representa nuestra candidatura pues va de la mano no solo de la cultura, sino también del conocimiento, de la ciencia, de lo que representa también la formación, la innovación, para construir pues sociedades más justas y para también, bueno, pues avanzar en esas ciudades que necesitan verse transformadas y que, utilizando la cultura, el conocimiento, lo que representa la ciencia también y desde Granada, contribuir a ello.
2: Es que en esta pata del banco, que es la solidaridad internacional y la cooperación, puede tener una persona la tentación de pensar, bueno, esto simplemente se recaudan unos fondos y se destinan a un proyecto o a otro. Pero también está la cuestión que permite que las personas se puedan formar en ciudades, en instituciones como la Universidad de Granada. Está el hecho de ese intercambio, ese conocimiento. No solo está la cuestión económica, sino también en la cooperación, ese intercambio de información, ese intercambio de experiencias que permite, por ejemplo, que se gestione una ciudad de manera más eficiente y permite también que ese conocimiento se traslade a otras comunidades, a otras zonas del mundo, donde a partir de esas experiencias que ya se han puesto en práctica aquí se pueden implementar allí, y me atrevería a decir a la alcaldesa que viceversa, porque estoy seguro de que en su desempeño como primera edil en el Ayuntamiento de Granada también habrá aprendido, habrá tenido conocimiento de iniciativas que se ponen en marcha en otros lugares y que cuando se traen a Granada y se aplican dan como resultado pues que la ciudad esté en un momento radiante.
3: Yo creo que compartir experiencias siempre es muy interesante. Esa compartir experiencia en el ámbito municipal es obligado, y además utilizamos todas nuestras redes para poder, bueno, pues avanzar y gestionar nuestras ciudades. El compartir nuestra experiencia también pues con otras ciudades que necesitan más de esa ayuda, pues nos anima a todos, ¿no? Y eso es la finalidad de FANSI, pues a trabajar en ese trabajo en red. Creo que es importante el trabajo en red y hacerlo todos juntos, porque podemos alcanzar mayores objetivos. Al final, yo creo que cada ayuntamiento, el diseñar su propia política de cooperación se hace complejo. Sin embargo, pues a través de FANSI todos aportamos, coordinamos esa agenda de colaboración y de cooperación internacional, y por supuesto también entre nosotros, porque también FANSI, bueno, pues es una red que aglutina ayuntamientos, entidades locales andaluzas, donde compartimos, bueno, pues experiencias de gestión. Y os voy a contar un proyecto que desde Granada tenemos en marcha, que tiene su objetivo también. Bueno, Granada es cultura, es historia, es patrimonio, pero también Granada mira su futuro de la mano pues de la universidad y de la ciencia. Lo hablábamos, que es un binomio que estamos trabajando juntos, que se suma a la candidatura, con un claro posicionamiento en el ámbito de la inteligencia artificial. Granada tiene un liderazgo importante gracias a su universidad en este ámbito. Yo creo que también esas experiencias hoy se marcan con la necesidad, bueno, pues de avanzar en el ámbito tecnológico para la gestión, el ámbito digital, y también la inteligencia artificial nos ayuda a gestionar mejor y a favorecer, ¿no?, los servicios que prestamos como ayuntamientos. Bueno, pues tenemos la vocación de compartir esas experiencias a través de nuestro centro iQuantum, el primer centro municipal demostrador, para buscar soluciones y mejorar los servicios públicos que prestan los ayuntamientos, con esa clara vocación de cooperar y de compartir. Hablaremos en ese espacio, que es de colaboración público-privada, bueno, pues de soluciones para mejorar la recogida de limpieza de residuos, para mejorar pues el cuidado de nuestro patrimonio, la gestión de la movilidad, del tráfico de nuestras ciudades. Luego es un ámbito que queremos compartir todas esas soluciones y profundizar lo que nos puede aportar la inteligencia artificial desde Granada y contribuir, bueno, pues al desarrollo y a la transformación también digital de las ciudades.
2: Desde luego es un momento muy bonito para estar en la provincia de Granada, no solo en la capital, porque también están proyectos como el IFMIDONES en Escúzar, que están permitiendo ese relanzamiento de la ciencia desde esta parte de Andalucía. Es un proyecto que es muy relevante, como muchos otros, como los que nos está describiendo la alcaldesa, y de los que yo le voy a poner unos deberes, que estamos quedando sin tiempo, así que tendremos en el futuro que seguir revisándolo, pero no queríamos irnos sin insistir en este detalle. Por un lado, en que hay que alegrarse por el hecho que FANSI esté creciendo, eso demuestra el dinamismo de la organización, y por otro, insistir en esto, cruzar los dedos, tocar madera, si tiene alguien un San Pancracio delante, pues que le toque o que le frote un poquito la cabecita con una hoja de laurel o lo que quiera, porque se tiene que conseguir que a finales de año, cuando salga ese veredicto, sepamos que 2031 va a ser el año en el que Granada va a ser otra vez foco, no solo de Andalucía, de España, sino todo, de toda Europa.
3: Bueno, pues así sea, ¿no? Y además hoy se refuerza esa candidatura pues con el apoyo de FANSI, que tiene una enorme importancia. Es simbólica, pero eso también es un compromiso de cooperación y de trabajo conjunto en el ámbito de la cultura, con esos valores, ¿no?, que compartimos como red de lo que representa la cultura. Pero también yo creo que FANSI hoy lo que representa a esos nuevos socios que planteabas, pues es la consolidación de su trabajo. Después de 25 años, bueno, pues la solidaridad y lo que representa el valor de la solidaridad en el conjunto de Andalucía y en el ámbito local es de enorme importancia. Yo creo que cada vez que hemos tenido y hemos atravesado por un momento complicado, los ayuntamientos, las diputaciones, hemos sido los primeros, ¿no?, que hemos dado un paso adelante, los primeros que hemos querido ofrecer ayuda, colaboración en el marco de los recursos de los que disponemos, a veces los que menos disponemos, ¿no?, respecto a otros gobiernos. Pero creo que si Andalucía es solidaria, buena parte, desde luego, es un reconocimiento a lo que representan sus ayuntamientos, lo que representan sus diputaciones y, en definitiva, bueno, pues el conjunto de los andaluces representados en esa administración, que es la más cercana.
2: Esa es la palabra de una persona que conoce de primera mano cómo es esa administración, cómo los ayuntamientos, cómo es la alcaldesa de Granada, Marifran Carazo. Muchas gracias por atendernos.
3: Muchísimas gracias. Un saludo fuerte. Gracias.

0: En la tierra del Edén se va hoy a la comarca onubense del Condado a disfrutar de sus bondades, especialmente de su tradición vitivinícola. En este territorio encontramos la Asociación Ruta del Vino del Condado de Huelva, que tiene como objetivo promocionar el territorio a través del vino, la gastronomía, la cultura, el paisaje y los recursos turísticos de los municipios vinculados al condado. Esta asociación contempla entre sus fines la promoción de la Ruta del Vino Condado de Huelva como producto turístico, cultural y económico. También la coordinación de políticas turísticas comunes, la organización de actividades de interés turístico, el impulso de iniciativas enogastronómicas y culturales y la representación de los intereses turísticos de los municipios asociados. Queremos conocer esa ruta, por dónde transcurre y qué nos permite conocer, y para ello saludamos a Adrián Moreno, gerente de la Ruta del Vino del Condado de Huelva. Muy buenos días, bienvenido.
1: Hola, muy buenos días.
0: Muchísimas gracias por acompañarnos. Bueno, cuéntenos cuál es esa riqueza vitivinícola que tiene el condado y que se presenta a través de esta ruta.
1: Bien, pues como bien has dicho, la Ruta del Vino del Condado de Huelva, en primer lugar, es una iniciativa impulsada desde la Mancomunidad de Desarrollo del Condado de Huelva a través de los fondos Next Generation de la Unión Europea y gestionados por la Consejería de Turismo de la Junta de Andalucía. Y no es otro que su objetivo es convertir la viticultura de nuestra comarca en un producto que sea un producto turístico sostenible, que sea innovador y que sea también competitivo. Aquí no se trata solo de promocionar el vino, sino lo que se trata es de crear un destino turístico en torno a la cultura vitivinícola del condado. Y lo que hacemos es poner en valor su bodega, ponemos en valor sus viñedos, su patrimonio, su gastronomía y sus tradiciones. Y para ello, lo que este plan incluye y lo que hemos hecho es grandes inversiones para, pues, por ejemplo, crear miradores en los viñedos, mejoras en la movilidad y la señalización turística, recuperar bodegas históricas del siglo XVIII para usarlo como centros interpretativos y museísticos, digitalizar la oferta turística y, sobre todo, en definitiva, fortalecer esta futura ruta del vino que acaba de comenzar.
0: Cuéntenos, señor Moreno, ¿cuáles son esos municipios que están representados en esta Ruta del Vino del Condado?
1: Pues los municipios que integran la Ruta del Vino son aquellos que están dentro del área de influencia de la denominación de origen Condado de Huelva, ¿vale? Básicamente son los municipios de aquí del Condado de Huelva. Estamos en torno a unos 16 municipios. Hablo de Bollullos del Condado, Rociana, Almonte, La Palma del Condado, Chucena, Manzanilla, Villalba, Villarrasa, Bonares, el municipio de Niebla, La Palma del Condado, creo que lo he dicho también, no me quiero olvidar ninguno, San Juan del Puerto, Trigueros, Palos de la Frontera y Moguer. Creo que se los he dicho todos, ¿vale? Se trata de los municipios, porque una de las condiciones y obligaciones para pertenecer al Club de Productos de Rutas del Vino de España es que tienen que ser municipios que estén dentro de área de influencia de la denominación de origen de la comarca. Aquí tenemos la denominación de origen Condado de Huelva, que es una, por no decir, la más antigua que tenemos en España, y de una vez por todas pues hemos apostado por tener una ruta del vino certificada con una calidad en cuanto al contenido como al número de socios, que preveemos que vamos a hacer una ruta del vino potente, repito, en cuanto al número de socios y en cuanto a la calidad de su contenido.
0: Esta ruta pues permite al visitante conocer pues esas bodegas, ¿no?, esos caldos que se elaboran en ellas, pero también unirlo, como no, a la parte gastronómica, cultural de cada municipio, ¿no?
1: Pues sí, la parte turística, patrimonio cultural y gastronómico que tenemos en no solo en la provincia de Huelva, especialmente en el Condado de Huelva, pues es enorme. Y por tanto eso era algo que teníamos que aprovechar. Y no solo en la gastronomía y el patrimonio, tenemos una distinción en nuestra ruta del vino que nos distingue de otras muchas rutas del vino de España, y es el turismo de naturaleza en torno al Parque Nacional de Doñana. Esto es algo muy novedoso. Tenemos dentro de la asociación una serie de empresas dedicadas al turismo de naturaleza del Parque Nacional, ya sea de avistamiento de aves, de rutas por el Parque Nacional, de paseos a caballo, paseos en camello y también, lógicamente,

0: patrimonio religioso hace que entre todos nos unamos y que toda la comarca, no solo esos municipios o esas zonas más potentes de la comarca, que son las zonas costeras y las que están en torno al parque y al Rocío, sino que también las demás zonas de la provincia o del condado de Huelva, pues podamos complementarnos en este compendio, repito, que lo que hace es enriquecer nuestra comarca y, por supuesto, ofrecer un destino turístico, enoturístico, de primera calidad.
1: ¿Qué recomiendan, Adrián Moreno, al visitante? ¿Hay alguna página web para ver, bueno, pues qué ruta seguir? Porque, como hemos dicho, son varios los municipios que visitar y varias las bodegas y destinos, sí. y bueno, pues lugares de interés para organizarnos un poquito esa visita.
0: Sí, pues mira, nosotros dentro de este plan, como he dicho antes, hemos ejecutado un potente plan de marketing, donde incluye, por supuesto, una página web que ya todo el mundo puede acceder a ella, que es Ruta del Vino, Condado de Huelva, y también en las distintas plataformas de redes sociales, donde también se está haciendo un trabajo bastante interesante entre todos los socios. ¿Qué recomendamos? Lógicamente, la Ruta del Vino no le dice al visitante dónde tiene que ir, ni le marca una ruta determinada, sino que son los propios socios los que compiten entre sí por ofrecer una oferta turística de mayor calidad y que sea el visitante el que decida dónde quiere ir, ya sea una de nuestras bodegas que tenemos en la comarca, en los distintos municipios, que hay de todo tipo, desde grandes bodegas y cooperativas como grandes productores, como bodegas pequeñas, familiares o de menor formato, para que te puedan realizar distintas opciones turísticas, ya sea de simples visitas con cata y visitar la bodega, o de experiencias enoturísticas, de visitas al campo, paseos a caballo, paseos en carro y muchísimas actividades como música en la bodega,
1: pues
0: y
1: todo, actos, además,
0: y diversos actos culturales que la verdad a la gente le va a encantar.
1: Claro que sí, además todo girando en torno al vino del condado de Huelva. Adrián Moreno, gerente de la Ruta del Vino del condado onubense, muchísimas gracias.
0: Muchas gracias a vosotros.

0: 10 de la mañana repasamos la actualidad. El Consejo de Gobierno analiza este miércoles el decreto de organización de la atención temprana en Andalucía.
1: Tiene previsto abordar en su habitual reunión semanal un proyecto de decreto por el que se regula la organización y el funcionamiento de los órganos colegiados de coordinación y participación de la atención temprana en la comunidad autónoma. En el orden del día de la reunión del Ejecutivo andaluz también se incluye una propuesta de acuerdo para conocer las actuaciones impulsadas por la Consejería de Turismo y Andalucía Exterior en materia de control, regulación y ordenación de las viviendas de uso turístico. Además, se analizará una propuesta de acuerdo para conocer la autorización del pago final del saldo de las ayudas directas correspondientes a la política agraria común de la campaña 2025. El Ejecutivo estudiará además un proyecto de decreto por el que se regula la atención educativa en centros docentes no universitarios sostenidos con fondos públicos en zonas con necesidades de transformación social, así como las actuaciones educativas dirigidas al alumnado en situación o riesgo de vulnerabilidad.
0: La Junta convoca sus ayudas anuales para reparar daños por fenómenos meteorológicos.
1: La Consejería de Justicia, Administración Local y Función Pública ha convocado las subvenciones en régimen de concurrencia no competitiva destinadas a las entidades locales para la reparación de los daños en infraestructuras de su titularidad causados por fenómenos meteorológicos u otras necesidades extraordinarias, por un montante global de 3,5 millones de euros. Tras su publicación en el Boletín Oficial de la Junta de Andalucía, este próximo jueves comienza el plazo de 10 días hábiles para solicitar estas ayudas de la línea FECLIMA, que se conceden anualmente. La cuantía de las ayudas podrá alcanzar el 100% del coste de la actividad propuesta por el municipio. Además, cada entidad local puede presentar más de una solicitud.
0: Córdoba, Jaén y Sevilla alcanzan máximas de 40 grados este miércoles.
1: La Agencia Estatal de Meteorología ha activado para este miércoles el aviso amarillo por altas temperaturas en las tres provincias. Según la EMED, las campiñas cordobesa e hispalense y las comarcas jienenses de Morena y Condado y Valle del Guadalquivir se encuentran en aviso amarillo por altas temperaturas entre la 1 del mediodía y las 9 de esta noche. Además, los vientos soplarán flojos variables y el levante se pronostica entre moderado y fuerte en el estrecho y en el litoral mediterráneo. Oriental.
0: En Nacional, el Gobierno reafirma el compromiso de España con la seguridad en la Unión Europea y el apoyo a Ucrania ante el Comité Militar Europeo.
1: Así lo ha asegurado la ministra de Defensa, Margarita Robles, en la reunión que ha mantenido este martes con el Comité Militar de la Unión Europea, el general Sean Clancy. Este encuentro se enmarca en la visita oficial del general que dirige la planificación y ejecución de las misiones de la Unión Europea. También se ha reunido con el jefe de Estado Mayor de la Defensa, almirante general Teodoro López Calderón, que le ha impuesto la Gran Cruz al mérito naval. Así, Robles ha reiterado el firme compromiso de España con la seguridad de la Unión Europea y las misiones en apoyo a Ucrania o la Operación Atalanta.
0: Y en el exterior, Donald Trump señala que el acuerdo deja claro que Irán no desarrollará ni comprará armas nucleares.
1: El presidente de Estados Unidos ha afirmado que el acuerdo preliminar alcanzado con Irán es justo y bueno, insistiendo en que no implica inversiones ni pagos a Teherán y consolida que la República Islámica no desarrolle ni adquiera armas nucleares.

0: Ponemos aquí el punto y seguido la información, que vuelve a las 11 y 12 en boletines horarios y a la 1 en la segunda edición de Este a Oeste.
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Saludos, bienvenidos y bienvenidas a la Onda Local de Andalucía. Estamos en la segunda edición de Este a Oeste en este miércoles 17 de junio. Hoy el Consejo de Gobierno analiza el decreto de organización de la atención temprana en Andalucía. Arrancará dentro de muy pocos minutos y tiene previsto abordar en su habitual reunión semanal un proyecto de decreto por el que se regula el funcionamiento de los órganos colegiados de coordinación y participación de la atención temprana en Andalucía. En el orden del día de la reunión del Ejecutivo andaluz también se incluye una propuesta de acuerdo para conocer las actuaciones impulsadas por la Consejería de Turismo y Andalucía Exterior en materia de control de las viviendas de uso turístico. Además, se analizará una propuesta de acuerdo para conocer la autorización del pago final del saldo de las ayudas directas correspondientes a la Política Agraria Común de la campaña 2025. Por último, el Ejecutivo estudiará un proyecto de decreto por el que se regula la atención educativa en centros docentes no universitarios sostenidos con fondos públicos en zonas con necesidades de transformación social, así como las actuaciones educativas dirigidas al alumnado en situación o riesgo de vulnerabilidad. Este es nuestro apunte de portada. Vamos ahora con más asuntos de interés en titulares y le ampliamos esta información.

0: Los portavoces parlamentarios retoman las ruedas de prensa que se celebran en la Cámara este miércoles. Vox asegura que no quieren sillones, sino cumplir con el mandato de los andaluces. Usted exige a Juan Manuel Moreno que no negocie la educación pública andaluza con Vox. En Sevilla queda aplazada hasta el 14 de septiembre la exposición sobre la duquesa de Alba en el Palacio de las Dueñas. Conocemos el estado actual de nuestras carreteras con Daniel González desde la Dirección General de Tráfico. Buenas tardes.
1: ¿Qué tal? Muy buenas tardes. Pues en estos momentos un accidente está complicando la circulación en Sevilla en la SE30, ya en los tramos de Los Remedios y también el puente del Centenario, todo ello hacia la A49, con hasta 4 kilómetros de retenciones en este tramo. También la pérdida de carga de un camión está dificultando la salida de Huelva por la 49. Su paso por San Juan del Puerto, 3 kilómetros de retenciones en este punto. Circulación lenta en Jaén, en la A4, en los entornos de La Carolina y Guarromán, todo ello en sentido Castilla-La Mancha, y también en Málaga, en la A7, en Benalmádena, sentido Marbella, y en San Pedro Alcántara, en ambos sentidos.
0: Gracias, Daniel. Conocemos también las previsiones del tiempo desde la Agencia Estatal de Meteorología con Noelia García. Buenas tardes.
2: Buenas tardes. Hoy en Andalucía suben las temperaturas, máximas de 39 grados en Córdoba, 38 en Sevilla, 37 grados en Jaén, 35 en Almería y en Granada, 32 grados en Huelva, 31 en Málaga y 30 grados en Cádiz. Durante esta tarde, ambiente soleado y cielo despejado. En las sierras se formarán nubes de evolución y no se descartan chubascos o alguna tormenta. Sopla levante fuerte en el estrecho y litoral mediterráneo. Mañana jueves, temperaturas similares y de nuevo siendo muy altas en el Valle del Guadalquivir. 39 grados en Córdoba, 38 en Sevilla, 37 grados en Jaén, 36 en Granada, 32 en Huelva, 31 en Almería y en Málaga y 30 grados en Cádiz. Mañana también será un día soleado con cielo despejado o poco nuboso. Algún chubasco o tormenta en Sierra Morena por la tarde. Es una información de AEMET.
0: Gracias, Noelia. Continuamos con la actualidad del día.
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0: El Parlamento andaluz va recuperando poco a poco su actividad después de unos meses disuelto con motivo de las elecciones del 17 de mayo. Hoy los portavoces parlamentarios han retomado las ruedas de prensa que se celebran en la Cámara los miércoles. En ella, Adelante Andalucía ha descartado cualquier posibilidad de facilitar la investidura de Juan Manuel Moreno y ha asegurado que es el propio presidente de la Junta en funciones quien se ha descartado de alcanzar un pacto con las fuerzas de izquierda. El portavoz de la formación, José Ignacio García, sostiene que las políticas desarrolladas por el Ejecutivo andaluz son incompatibles con un acuerdo que a su juicio debería servir para mejorar las condiciones de vida de los andaluces. García ha defendido que no existen diferencias sustanciales entre Partido Popular y Vox en materias como sanidad, vivienda, educación o regulación de los apartamentos turísticos, toda vez que ha asegurado que ambas formaciones comparten las mismas posiciones.
4: Y yo me pregunto, ¿cuál es la diferencia entre el PP y Vox en materia de sanidad? ¿Alguien lo sabe? ¿Y en materia de vivienda? ¿Alguien lo sabe? ¿Y en materia de privatización de la universidad pública? ¿Alguien lo sabe? ¿En el modelo de las VPO de lujo? ¿Alguien lo sabe? ¿En la regulación de apartamentos turísticos? ¿Alguien lo sabe? No hay diferencia. ¿Cuáles son las condiciones que está poniendo la extrema derecha para pactar con el Partido Popular? ¿Hay alguna condición que vaya sobre la sanidad, sobre la educación, sobre la vivienda? Evidentemente no.
0: José Ignacio García ha avanzado que su formación ejercerá una oposición lo más dura posible y asegura que su labor de control se desarrollará tanto en el Parlamento como en las calles y, si fuera necesario, también en los tribunales. García ha hecho estas declaraciones junto a las diputadas Inma Manzano y Mari García. Por su parte, Vox ha asegurado que las únicas exigencias en las negociaciones están sucediendo con el Partido Popular en Andalucía, que se están sucediendo con este partido, son las medidas que quieren implantar, al igual que dicen ya han hecho en otras comunidades autónomas. La portavoz adjunta del grupo parlamentario Vox en Andalucía, Paula Badanelli, ha dicho que no quieren puestos ni sillones, sino cumplir con el mandato de los andaluces.
5: Negociar primero las medidas. Esa es la única exigencia que Vox ha puesto sobre la mesa aquí y en todas las comunidades autónomas, porque nosotros lo hemos dicho por activa y por pasiva, no queremos puestos, no queremos sillones, queremos cumplir el mandato de los andaluces, queremos un buen pacto para Andalucía, queremos nuevas políticas, y eso pasa por una serie de medidas que hay que negociar con el Partido Popular. En esa fase estamos, y hasta que no termine esa fase de negociación, creo que no se puede ni aventurar, ni avanzar, ni hablar de fases futuras.
0: Badanelli también ha reivindicado la voz de agricultores y ganaderos frente, dice, a los burócratas que nunca han pisado el campo. La portavoz adjunta de Vox ha advertido además sobre la pérdida de suelo agrícola y ha reclamado una mayor protección de la superficie agraria frente a las expropiaciones destinadas a megaplantas fotovoltaicas. Por su parte, el PSOE ha rechazado las afirmaciones de Vox sobre su supuesto desinterés por los puestos institucionales y ha asegurado que la investidura de Juan Manuel Moreno dependerá de los acuerdos que alcance el PP con la formación de extrema derecha. A juicio de la portavoz adjunta del Grupo Socialista en el Parlamento andaluz, María Márquez, las cuentas de Vox son los cargos y los sillones, dice, que ambas formaciones están negociando. Márquez ha sostenido que pese al hermetismo mostrado por el Partido Popular, el entendimiento con Vox es inevitable.
6: El gobierno saldrá adelante cuando a Vox le salgan las cuentas, y las cuentas de Vox son los cargos que en estos momentos, los sillones que en estos momentos se están repartiendo. Dice Moreno Bonilla que no hay nada nuevo. Cuanto más lo escondan, más claro está. Cuanto más secreto parezca que haya, menos incógnita hay sobre lo que va a terminar pasando, porque todo el mundo sabe que el Partido Popular y Vox se van a terminar entendiendo. Esto, además, en estos momentos se está gestionando desde Madrid.
0: Además, María Márquez ha criticado la constitución de la mesa de la Cámara en la nueva legislatura y la ha calificado de paripé, simulacro y teatro. Según ha denunciado, las negociaciones sobre la composición definitiva del órgano se han dejado en suspenso hasta completar el reparto de cargos entre las distintas formaciones. En este mismo sentido, usted exige a Juan Manuel Moreno que no negocie la educación pública andaluza con Vox. La Unión de Sindicatos de Trabajadoras y Trabajadores en Andalucía ha exigido al Partido Popular y al presidente en funciones de la Junta que mantengan la educación pública al margen de cualquier negociación con la ultraderecha tras el escenario político abierto por las elecciones andaluzas del pasado 17 de mayo. La organización sindical reclama un cambio de rumbo que permita blindar y dignificar el sistema educativo público andaluz. En la onda local de Andalucía, el portavoz de USTEA, Fran Fernández, advierte del riesgo de importar políticas aplicadas en otros territorios como Aragón, Murcia o Extremadura, como el denominado veto parental, los discursos discriminatorios hacia el alumnado de origen migrante o los intentos de persecución ideológica contra el profesorado.
7: Entre otras propuestas, las más preocupantes se encuentran la ya conocida PIN parental, que es una medida que permite vetar actividades educativas complementarias sobre la igualdad, la diversidad afectivo-sexual o los derechos humanos. Nos tenemos el rechazo a medidas destinadas a combatir el machismo, el racismo y la xenofobia en otras formas de discriminación. Por lo tanto, no podemos permitir y le exigimos a Juanma Moreno que no permita esa censura, ese miedo y que Vox meta las manos en algo tan importante como es la educación pública.
0: Fernández asegura que Vox es la versión 2.0 del Partido Popular. Además, el sindicato denuncia que la educación pública en Andalucía ha sufrido un importante deterioro durante los últimos años. El portavoz de USTEA ha recordado así el cierre de 2.758 aulas públicas de infantil, primaria y secundaria también. La falta de recursos suficientes para atender al alumnado con necesidades educativas especiales o el avance de la privatización educativa, especialmente en la formación profesional y la universidad.
7: Vox es la versión 2.0 del Partido Popular, de una forma mucho más radical. Las ratios siguen elevadas, falta mucho profesorado y eso precariza las plantillas. Ya hemos dicho que ese afán de la Junta de Andalucía por seguir abriendo clases y aulas concertadas en Andalucía, quitando aulas de la pública, que ya hemos perdido más de 2.700 aulas. Estamos viendo que además incluso falta muchísimos recursos para atender la diversidad y que hay una, como ya hemos dicho, una privatización y una pérdida de peso de la red pública.
0: Asimismo, usted exige avanzar en la reducción del horario lectivo docente, disminuir la carga burocrática y garantizar las adaptaciones necesarias para el profesorado con discapacidad. El sindicato advierte de que si el gobierno de la Junta de Andalucía continúa sin escuchar las demandas de la comunidad educativa, será necesaria la movilización junto al alumnado y las familias para defender la educación pública andaluza. Carboneras aplaza la anulación de la licencia del Algarrobico. El Pleno de Carboneras en Almería ha pospuesto la votación para anular la licencia de obras del hotel. La propuesta ha quedado sobre la mesa después de que varios concejales solicitaran nuevos informes sobre las posibles consecuencias económicas y patrimoniales de la medida. El alcalde, Salvador Hernández, ha defendido que el ayuntamiento debía limitarse a cumplir el dictamen favorable del Consejo Consultivo de Andalucía y las resoluciones judiciales que consideran ilegal el inmueble. Según ha señalado, el debate sobre posibles indemnizaciones debería abordarse en una fase posterior, una vez anulada la licencia.
8: Y era anular la licencia con ese informe, con ese dictamen preceptivo del Consejo Consultivo y no ir más allá. Las reclamaciones patrimoniales, como bien se dice en la propuesta, pues procede que sea a posteriori, una vez se ha anulado la licencia. No tocaba hoy dictaminar la cuantía económica ni otros informes que han solicitado los concejales de la oposición.
0: El regidor ha mostrado su desacuerdo con la decisión adoptada por el Pleno y sostiene que los informes económicos y jurídicos reclamados por la oposición no deberían condicionar una votación que a su juicio estaba orientada únicamente a dar cumplimiento a la sentencia sobre el hotel construido en el Parque Natural de Cabo de Gata, Níjar. Mientras tanto, la organización ecologista Greenpeace ha solicitado al Tribunal Superior de Justicia de Andalucía que ejecute directamente la sentencia que obliga a revisar y anular la licencia de obras del hotel. La entidad considera que el aplazamiento acordado por el Pleno de Carboneras supone un nuevo incumplimiento judicial. Greenpeace también ha pedido al tribunal que estudie posibles responsabilidades por desobediencia con multas coercitivas e incluso el traslado del caso a la Fiscalía. La organización recuerda que la sentencia que ordena actuar sobre la licencia se remonta a 2021 y denuncia que 5 años después el procedimiento sigue sin resolverse de forma definitiva. En otro orden de asuntos, el Ministerio de Agricultura comenzará a entregar las obras de modernización de regadíos tras el verano. Lo hace dentro del plan del Gobierno para invertir 2.700 millones de euros hasta el año 2027. Así lo ha destacado este miércoles la secretaria de Estado de Agricultura y Alimentación, Begoña García Bernal, en declaraciones previas a la inauguración del 11º Congreso Internacional de Frutos Rojos organizado por Fresh Huelva. En este sentido, la secretaria de Estado ha destacado el compromiso de España con las infraestructuras hídricas y con todas las infraestructuras que afecten a la competitividad de un sector.
9: El compromiso del Gobierno de España, desde luego, es el que es, con las infraestructuras hídricas y con todas las infraestructuras que afecten a la competitividad de un sector. Y el agua es fundamental, no solo para los frutos rojos, sino para el sector agroalimentario.
0: Al respecto, ha señalado que el Ministerio de Agricultura, Pesca y Alimentación está haciendo una gran apuesta en la modernización de regadíos, con una inversión de más de 2.500 millones de euros hasta el 2027, siendo Andalucía una de las zonas más importantes con mayor inversión en la modernización de regadíos, por ejemplo, con el cargo al Plan de Recuperación, Transformación y Resiliencia, ha apuntado.
9: Sabéis que, por otra parte, el Ministerio de Agricultura, Pesca y Alimentación está haciendo la mayor inversión en la historia democrática en la modernización de regadíos, con una inversión de más de 2.500 millones de euros hasta el 2027.
0: De este modo, la secretaria de Estado ha señalado que el Ministerio comenzará a entregar las obras de modernización de regadíos a las comunidades de regantes tras el verano. Un último apunte: Oxfam Intermón denuncia que la fortuna de Elon Musk, primer billonario de la historia, evidencia una oligarquía global y reclama impuestos a los superricos. Así se ha pronunciado en la Onda Local de Andalucía la responsable de justicia fiscal de la organización, Susana Ruiz, quien subraya que la riqueza acumulada por el empresario es superior al Producto Interior Bruto de la mayoría de los países del planeta. De hecho, señala que solo 18 estados cuentan con una economía más grande que el patrimonio personal de Musk. Según Oxfam, aunque Elon Musk gastará $1 millón diarios, tardaría 2.740 años en consumir toda su fortuna.
10: Es un nivel de riqueza que es muy difícil de entender y que no alcanza a la mente de la gente corriente. Es decir, lo que más calcula es que aunque gastara $1 millón al día, tardaría 2.740 años en gastar todo este billón de dólares. Es imposible que con todo lo que tiene lo pueda gastar en una vida.
0: 1:17 del mediodía, hacemos una pausa y repasamos la información local y provincial.
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0: Abrimos la crónica local. En Sevilla queda aplazada hasta el 14 de septiembre la exposición sobre la duquesa de Alba en el Palacio de las Dueñas. Nos lo cuenta Mónica Merino, Onda Guillena Radio. Muy buenas.
1: La Fundación Casa de Alba ha decidido prorrogar hasta el próximo 14 de septiembre la exposición Cayetana Grande de España, que puede visitarse en el Palacio de Dueñas de Sevilla después de haber recibido la visita de 110.000 personas desde su inauguración el pasado 5 de marzo. La exposición contiene 200 piezas, algunas de ellas inéditas, y repasa la vida de la difunta Cayetana FitzJames Stuart desde su infancia como la pequeña Tanuca hasta su papel como duquesa de Alba. Acerca al visitante la personalidad, el legado y las múltiples facetas de una de las figuras más relevantes de la historia reciente de la Casa de Alba. Entre las piezas expuestas destacan obras de arte adquiridas por la propia duquesa, retratos realizados por maestros como Zuloaga o Belliur, y una selección de sus pinturas, vestidos de alta costura, objetos personales y documentos relacionados con hitos como el histórico desfile de Dior celebrado en el Palacio de Liria. El recorrido se completa con aspectos menos conocidos de la duquesa como su compromiso social, su labor solidaria y su temprana defensa de los animales. Esta exposición temporal marca además la inauguración de la nueva sala del Patio del Aceite, un espacio destinado a muestras de este carácter que ha sido objeto de un cuidadoso proceso de restauración durante los dos últimos años. Es todo por el momento desde la provincia de Sevilla.
0: Gracias, Rosa. 1:21 del mediodía. Hacemos una breve pausa y continuamos.
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0: Aracena acoge estos días una nueva edición de Mayores en la Onda, uno de los proyectos insignia de esta casa, MRTV. Mayores en la Onda combina comunicación, gestión emocional y envejecimiento activo para fomentar la participación de las personas mayores en los medios locales. En esta edición, además, ponemos el foco en la multivulnerabilidad de las mujeres mayores en los municipios rurales. Ayer, justamente, se celebró la última sesión de este curso en la localidad onubense y mañana, 18 de junio, realizaremos un programa a pie de calle en la Plaza del Marqués de Aracena con el alumnado que ha recibido la formación. Para conocer cómo ha sido esta experiencia, nos acompañan las personas involucradas en su desarrollo. Hoy contamos con la presencia de Sonia Morales, nuestra formadora. Muy buenas.
1: Muy buenas, Nicole. Gracias por invitarnos.
0: Gracias a ti. También contamos con Loli Vázquez, nuestra compañera y directora de Tele Aracena.
2: Hola, muy buenas tardes. Encantada de saludaros desde Aracena.
0: Igualmente, Loli. Bueno, comenzamos contigo. Esta es ya la tercera edición que se desarrolla en Aracena. ¿Qué os dice eso sobre la acogida que está teniendo la iniciativa en el municipio?
2: Pues la verdad es que ha tenido una acogida magnífica. Desde la primera edición, pues los mayores se han cautivado con este taller de Mayores en la Onda. Y además es curioso que el alumnado ha ido cambiando en cada edición. Algunos han repetido, pero sí que hemos tenido en cada ciclo y en cada edición un alumnado más variopinto, ¿no? Y también pues ese cambio en el alumnado nos ha dado como resultado un taller diferente, un programa de cierre diferente, así que estamos encantadísimos de recibir este programa Mayores en la Onda.
0: Bueno, y ahora le preguntamos lo mismo a Sonia. Sonia, ¿cómo ha sido para ti ese grupo de participantes de este año? ¿Habéis encontrado perfiles o inquietudes diferentes respecto a otras ediciones?
1: Pues bueno, efectivamente, como decía Loli, yo realizo los talleres de Mayores en la Onda y voy a diferentes localidades. En este caso nos hemos encontrado a gente con una edad de entre los 60 y los 91 años, gente muy activa, muy animada, que hace muchísimas cosas, con lo cual tenemos mucho que contar en este programa de radio a otras personas de otras localidades para que se suban a este tren.
0: Además, el proyecto combina comunicación y gestión emocional. Son cosas que muchas veces no sabemos cómo se puede relacionar esto de comunicación en la radio y la gestión emocional. Porque es importante unir ambos aspectos en un mismo taller.
1: Claro, porque cuando las personas llegamos a ciertas edades, ¿no? Entran la jubilación, el que ha tenido hijos también se va de casa. No solamente es que tenemos que cuidar nuestro cuerpo, sino que también tenemos que cuidar nuestra mente en ese momento, cuidar la memoria, tener una vida social activa. Ese tipo de historias siempre se pueden comunicar a través de la radio y es bueno hablarlo y hacerlo ver para que sirva, como decimos siempre, de ejemplo tanto para el que participa en el taller como para las personas que están escuchando a otras personas de otras localidades.
0: Loli, a lo largo de estas semanas, ¿qué habéis trabajado con los participantes más allá de las técnicas de radio o televisión?
2: Pues como dice Sonia, y ella es la que ha estado principalmente escuchando sus voces, ¿no? Nos han contado pues muchas cosas. En primer lugar, sus trayectorias de vida, ¿no? Que son ejemplos todos a seguir. Sus experiencias pues de envejecimiento activo, son mayores superactivos, están involucrados mucho además en las actividades sociales y culturales de Aracena. Y sobre todo yo destacar también en cuanto a lo que supone este espacio de Mayores en la Onda, cómo enganchan, ¿no?, con el grupo, cómo encuentran un lugar de convivencia en esa mínima actividad que le damos, que es un taller dos veces a la semana, no se lo quieren perder, ¿no? Cómo les encanta estar ahí, estar activo, estar aprendiendo cosas nuevas. Es un lugar de encuentro, ¿no?, y de convivencia que yo creo que los mayores, para los mayores es esencial ofrecerles esos espacios.
1: Y Loli, como bien sabes, el que ha venido incluso, pues hemos tenido a una participante, Sacra, que te mandamos un besito desde aquí, que ha venido incluso recién operada, una operación un poco menor, sí, normalita, sí. Pero ha venido.
2: O tanto, con un brazo escayolado.
1: Y sí, efectivamente.
2: Sí, sí, o sea, una fuerza de voluntad, una entrega y un compromiso que de verdad yo creo que en este colectivo se encuentra y es maravilloso trabajar con ellos, ¿no? Sonia, yo te envidio, ¿eh?
1: Totalmente. Yo me lo he pasado muy bien, Ha sido un grupo muy acogedor y con mucha vida, muchas cosas que contar y mucho saber estar. Tenemos que aprender mucho de ellos.
0: Bueno, chicas, después de tanto trabajo, así brevemente, aunque no se pueda resumir tan rápido, ¿qué contenido va a poder escuchar la audiencia?
1: Pues bueno, mañana vamos a hacer un programa de radio allí en la Plaza Marqués de Aracena, que es lo que ellos llaman el paseo, ¿no? ¿Verdad, Loli? Vamos a hablar de todo, vamos a hablar sobre todo porque esta edición tiene una particularidad y es que aportamos mucho el tema de género, ¿no? Porque a veces también hacerse mayor y ser mujer tiene más vulnerabilidades, como decías tú, Nicola, al principio, que en otro caso. Entonces vamos a tratar el envejecimiento activo, la soledad no deseada, la gestión emocional, el tener una vida social entretenida y también, obviamente, qué papel tenemos las personas mayores en el mundo de la comunicación. O sea, un poco de todo. Y con esto simplemente deciros que vengáis a vernos los que estén en Aracena.
2: Vamos a tener además, Sonia, un público increíble, ¿eh, Nicole? Vamos a contar con compañeros de la Asociación AFA Sierra de Aracena, la Asociación de Familiares de Enfermos de Alzheimer, que se han implicado mucho. Son muchos de nuestros usuarios de este taller, son usuarios también de sus talleres de memoria y van a ser parte de nuestro público y además de mucha más gente que va a venir, amigos, familiares, que no se lo van a perder mañana, de 10 a 12 en el paseo.
0: Efectivamente, recordamos que este programa de Mayores en la Onda se emitirá este viernes 19 de 10 a 12 de la mañana para todos los que nos estén escuchando y le hayáis generado curiosidad. Bueno, pues ahí podréis disfrutarlo. Sonia Morales, la formadora, y Loli Vázquez, nuestra compañera y directora de Tele Aracena. Muchísimas gracias por contárnoslo en el día de hoy.
2: Gracias a vosotros.
1: Muchas gracias.

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2: Saludos, tiempo de noticias, bienvenido, bienvenidas a una cita con la información aquí en Radio Pizarra, La Voz del Guadalhorce. Comenzamos un nuevo informativo, hoy es miércoles 17 de junio y nuestra agenda destaca el gran susto ayer en Pizarra con un fuego cercano al Parque de Icona y muy cercano a varias viviendas de la zona. Se apagó relativamente rápido y ocasionó un corte de luz en la zona. Participaron bomberos forestales, bomberos y también un par de helicópteros de los que apagan los fuegos con agua. Vamos a darles toda la información sobre este asunto, pero antes tenemos otros muchos que le adelantamos en titulares.

0: Le vamos a hablar de la verbena de San Juan de Pizarra, que se organiza este fin de semana, viernes y sábado, en la explanada de la estación. Recuerden que comienza a las 8 de la tarde con misa en honor al patrón San Juan Bautista y después traslado hasta la Peña de los Cafeteras. El edificio de la Biblioteca de Pizarra acogerá el día 22 de junio una colecta de sangre. El horario será de 5 de la tarde a 9 de la noche. Recuerden que en Málaga se necesitan más de 250 donantes diarios. Miren qué estudio hace en Málaga hoy. Un soltero debería ganar 34.000 euros al año para poder alquilar un estudio en Málaga. Comprar en la capital requiere de un colchón previo del 30% del valor del inmueble y unos ingresos mínimos recomendados de 26.080 euros para un inmueble sin habitaciones, cuyo precio medio ronda los 200.000 euros. Triángulo Activo del Guadalhorce reúne expertos y empresas para diseñar el entorno turístico del Caminito del Rey. El encuentro profesional promovido por la organización sentó las bases para diversificar la oferta destino, potenciar el emprendimiento y afrontar los desafíos medioambientales del entorno natural. Icoin contrata las obras para realizar el paso provisional en Río Grande tras la caída del puente Valenciana. Con un presupuesto de 300.000 euros, el ayuntamiento ha finalizado el proceso de licitación, comenzando las obras a finales de este mes de junio y con un plazo de ejecución de 68 días. Todo esto y mucho más se lo vamos a contar con detenimiento aquí en los servicios informativos de Radio Pizarra, la voz del Guadalhorce. Sean ustedes bienvenidos y bienvenidas.
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0: Y ya está todo preparado en Pizarra para que se celebre del 19 al 20 de junio en la explanada de la estación de Renfe la edición número 44 de la verbena en honor a San Juan Bautista, que como saben pone en marcha el Ayuntamiento de Pizarra junto a la Peña Los Cafeteras. Nosotros hemos hablado con Joaquín Martín, concejal de Fiestas y Tradiciones, y esto es lo que nos ha contado sobre esta verbena que cuenta con muchos años ya, 44 ediciones de historia en Pizarra. Lo escuchamos.
2: Bueno, pues este viernes 19 y sábado 20 de junio pues tendrá lugar la verbena en honor a San Juan Bautista, como todos los años, pues organizada entre la Peña Los Cafeteras y el Ayuntamiento de Pizarra. Y como bien digo, pues empezamos el viernes 19 con esta programación. A partir de las 7 de la tarde pues tendrá lugar la misa en honor a San Juan Bautista, patrón de la Peña Los Cafeteras. Una vez finalice esta misa comenzará la procesión sobre las 8 de la tarde, acompañado por los sones de la Asociación Musical La Lira, hasta su llegada a la Peña Los Cafeteras. Una vez que llegue a la peña, pues comenzará la verbena en la explanada de la estación. Tendremos grupos de baile locales, entre ellos el grupo de baile de la Academia de la Lira, grupo de baile de Alonso Navarro, de Flifla de Karina. Elegiremos al abuelo y a la abuela de la Peña Los Cafeteras 2026. Tendremos como concierto ese viernes a Iván Cea y como DJ a DJ Yama. El sábado 20 de junio, segundo día de esta verbena, a partir de las 9:30, de nuevo en la explanada de la estación, pues comenzamos también con grupos de bailes locales, Vito Morales, Grupo Renacer, la actuación de Panda de Verdiales, El Capitán, y la elección del Mister, la Reina y sus damas, y mis visitantes, San Juan 2026. Sobre las 12 de la noche tendrá lugar la quema del Júa, como es tradición ya desde que se está haciendo la verbena en la explanada, pues esta quema se hace en el cruce de entrada a Pizarra. Una vez que finalice, sobre las 12:30 de la noche, tendrá lugar el concierto de Mala Manera y acabando a las 2 de la madrugada con los fuegos artificiales y la música de DJ Juan Moreno. Desde el Ayuntamiento de Pizarra y también en nombre de la Peña Los Cafeteras, ¿no?, pues invitamos a todas las personas que participen en esta verbena, que como habéis podido ver, pues hay una programación para todas las edades, atracciones para los niños y niñas y un ambiente pues que intentaremos de que sea del agrado de todas las personas. Como digo, invitaros a que participéis y vengáis a esta verbena de San Juan.
0: También hemos querido hablar con Paqui Santiago, que es la presidenta, Paqui Santiago Contreras, la presidenta de la Peña Los Cafeteras, que ha querido invitar a toda la ciudadanía a que participen y disfruten de esta verbena. La escuchamos.
3: Hola, buenas. Os invito de parte de la Peña Los Cafeteras y de su Junta Directiva a que disfrutéis de la Verbena de San Juan, que va a tener lugar 19 y 20 de junio en la explanada de la estación. Os invito a que disfrutéis y participéis con nosotros, ya que es una de las fiestas más antiguas que tiene Pizarra.
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0: El centro

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0: Francisco Salado, el presidente de la Diputación, asegura que la próxima década será decisiva y cifra en 15.000 millones la inversión necesaria para afrontar los retos acordes al cambio de escala en Málaga. El presidente de la Diputación expone en Madrid un foro de empresarios, transformación de la provincia de los últimos 25 años, en los que el PIB malagueño ha registrado unos 45 puntos de crecimiento acumulado, más que la media andaluza y que la nacional. Señala la movilidad, el agua y la vivienda y la capacidad eléctrica como principales cuellos de botella que amenazan el crecimiento, y apunta a que la recaudación fiscal se ha multiplicado por 5 desde el año 2000. Escuchamos las palabras de Francisco Salado, el presidente de la Diputación Provincial de Málaga.
2: Ese es el punto en el que se encuentra Málaga. Estamos entrando en una crisis de crecimiento. El éxito ha ido más rápido que la infraestructura que necesita para seguir creciendo. Y aunque los ayuntamientos, la Diputación y el Gobierno andaluz y los empresarios, la iniciativa privada es importantísima en este proyecto, son conscientes de ello, me temo que el Gobierno de España aún no se ha enterado. Y tanto la planificación como la inversión estatal no han estado a la altura de nuestras necesidades. Y si no resolvemos los cuellos de botellas que tenemos actualmente en la provincia, en materia de movilidad, agua, vivienda y electricidad, Málaga puede encontrar límites y frenos a su crecimiento. El primer gran cuello de botella de la provincia de Málaga es la movilidad. Quien conoce Málaga sabe que la A7 es la autovía que articula y vertebra nuestra provincia de este a oeste, desde Manilva hasta Nerja. Y sigue siendo, como he dicho, el principal eje de movilidad, pero se encuentra totalmente colapsada, sin que haya perspectiva inmediata de ampliación o alternativas por parte del Ministerio. También, mientras, otra alternativa que hay, que es la autopista de peaje de la Costa del Sol, es la autopista más cara de España, pero de la más rentable de España a la vez. Y actualmente, pues es lógico que se produzcan distintas acciones y medidas por el Gobierno de España para que esa autovía, que está infrautilizada, pues no sea la más cara de España y que favorezca la movilidad y el uso de la misma. Por eso pedimos algo lógico, que parte de la recaudación fiscal que genera ese peaje, casi 35 millones de euros al año en impuestos, se destine a bonificar a los conductores habituales que van desde Málaga hacia Cádiz también, hacia Cádiz, a la provincia hermana. En la zona oriental, y bien lo sabe el ingeniero Pepe Alba, que veo que está por aquí, es urgente un segundo eje alternativo a la A7, incluso con financiación privada vía peaje, si es necesario. La propuesta está en manos del Gobierno desde el año 2017 y seguimos sin respuesta a ella. Fue un estudio que presentó el Ayuntamiento de Málaga al Gobierno de España. No es admisible que cualquier accidente o hecho que ocurra puntualmente en la A7 colapse durante horas la movilidad, la actividad económica, educativa, sanitaria y turística de la provincia de Málaga. Málaga no puede seguir perdiendo millones de horas de trabajo por falta de inversiones estructurales. En cuanto hay un alcance, una avería en la A7, se producen colas de hora y media y 2 horas. Otro ejemplo, Rincón de la Victoria, mi municipio, está a 15 kilómetros de Málaga. Normalmente tardamos 15 o 20 minutos de Rincón a Málaga. Ocurre que cuando hay un pequeño alcance, una avería de un vehículo, se colapsa y tardamos hora, hora y media en hacer 15 kilómetros. No, eso no puede seguir así. Aquí aparece una gran asignatura pendiente también en esta infraestructura que tiene España con Málaga, el tren de la Costa del Sol. Actualmente tenemos un cercanía con 2 líneas, la línea C1 y C2, que es la más rentable de España, Llega hasta Fuengirola desde 1975, pero sigue sin conectar con Marbella, con Estepona y con el conjunto de la costa.

0: el suelo occidental. Tampoco existe una conexión ferroviaria hacia la zona oriental de Málaga, hacia la Axarquía. Y francamente es difícil de explicar en cualquier foro económico europeo esto que está ocurriendo en la provincia de Málaga, más cuando la propia Comisión Europea y el Parlamento Europeo han mostrado su preocupación por esta carencia. Además, no hablamos solo de una reivindicación territorial, sino de una infraestructura muy rentable, porque el último informe de SEOPAN señala que tendría una tasa interna de retorno anual del 9,8%, lo que demuestra su alta rentabilidad y su posible atractivo para la inversión privada. En el último estudio de Unicaja Banco, estima que una nueva línea entre Málaga y Marbella tendría 46 millones de viajeros al año. 46 millones de viajeros al año. Y eso solo en este tramo. Si llegara a Estepona, o al campo de Gibraltar, o a la costa oriental, pues imaginaros la rentabilidad social y económica que supone eso, no solo para la provincia de Málaga, sino también para la provincia de Cádiz.
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2: Más asuntos le contamos en Radio Pizarra. Según Málaga Hoy, un soltero debería ganar 34.000 euros al año para alquilar un estudio en Málaga. La considerada, según Idealista, tipología más barata de vivienda, es decir, sin habitaciones, roza ya los 200.000 euros en Málaga capital. Acceder a un estudio en propiedad exige, para una persona sola, ingresar un mínimo de 26.080 euros netos anuales de media en la ciudad, además de contar con un ahorro previo del 30% del valor del inmueble correspondiente a la entrada, el 20%, y los gastos, el 10%. No solo la compraventa roza precios en ocasiones imaginables para un estudio, alquilar requiere de unos ingresos todavía más elevados, en torno a los 34.000 euros limpios, según un análisis publicado por Idealista. Cabe subrayar que el sueldo medio de una persona en Málaga apenas alcanza los 21.500 euros brutos anuales. Para adquirir un estudio de 198.000 euros, por ejemplo, precio medio indicado por Idealista para Málaga, una única persona en solitario necesita estar cubierta por un colchón de casi 60.000 euros para hacer frente al pago de los 652 euros de la cuota hipotecaria. Málaga se cuela así entre las 10 capitales españolas que mayor ahorro precisan para adquirir un estudio en propiedad. De hecho, es la segunda de Andalucía en lo que a esfuerzo de hucha se refiere, solo por detrás de Cádiz, con un precio medio de 210.000 euros, un estudio exige 63.000 euros de entrada. Le siguen Sevilla con una entrada de 55.740 euros para los 185.800 euros que cuesta. Granada con una entrada de 43.500 para los 145.000 euros que costaría. Almería, casi 38.000 euros para los 126.000 euros de desembolso. Jaén, 35.200 euros para los 117 euros que costaría el inmueble. Córdoba, 30.000 para los 100.000 de precio. Y Huelva con 27.000 euros de ahorro para un estudio de 90.000 euros. Los precios nunca vistos antes caracterizan actualmente el mercado de la vivienda malagueña, que no sabe cuándo conseguirá un equilibrio. La elevada demanda, escasa oferta, lastrada por una falta estructural de vivienda que se agrava por la lentitud de la construcción, condiciona unos precios que impiden al ciudadano acceder a una vivienda en propiedad. En el caso de Juan Antonio Serrano, quien tras 2 años buscando piso sigue en el mismo punto de partida. Es un ejemplo que pone el periódico Málaga Hoy para ilustrar esta información.
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2: Le hablamos de turismo. Triángulo Activo del Guadalhorce ha celebrado este martes el Encuentro Profesional de Oportunidades del Entorno Caminito del Rey, un espacio para compartir ideas y construir futuro de calidad. La jornada, desarrollada en horario de mañana, se ha convertido en el epicentro del debate sectorial para empresas, profesionales y agentes locales que buscan consolidar una excelencia en el turismo de interior de la provincia de Málaga. La apertura del evento, presentado por Cristóbal Martín, de Triángulo Activo, se ha iniciado con Cristina López de Goicoechea y Mariflor Herrezuelo, representantes del CADE Álora, quienes destacaron el papel de este organismo en el impulso del emprendimiento turístico en el territorio. Durante la sesión se ha puesto en valor datos de la actividad del CADE, destacando la atención a 2.500 consultas y la creación de empresas, de las cuales el 42% fueron impulsadas por mujeres. Asimismo, se ha recordado el éxito de la primera Feria de Turismo de Interior, organizada el año anterior por los hermanos Cristóbal y Antonio, responsables de Triángulo Activo y de Hacienda Los Conejitos.
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2: COIN continúa su compromiso con la realización del paso provisional de Río Grande. Tras finalizar la mesa de contratación, el alcalde de COIN, Francisco Santos, ha anunciado la finalización del proceso de licitación para la realización del paso provisional en Río Grande. Como ya anunciamos hace meses, desde el Ayuntamiento tendemos con una respuesta inmediata para facilitar el acceso a los vecinos de Partido Valenciana y pronto es realidad con la construcción del paso provisional. Santos ha añadido que este paso dará servicio a toda la ciudadanía que reside o tiene fincas de explotación agroganadera en la zona de Río Grande. Es una medida urgente que el Ayuntamiento de COIN quería acometer para continuar dando soluciones a todos los vecinos afectados por los efectos de la pasada borrasca que provocó con la caída del puente, ha subrayado. Tras finalizar el proceso de licitación, que ha contado con un presupuesto de 300.000 euros, la empresa adjudicataria comenzará las obras a finales del mes de junio y cuenta con un plazo de ejecución de 68 días, de modo que se espera que los trabajos estén finalizados para el próximo mes de septiembre.
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3: Hola compañero, en cuanto a tenis, torneo de Queens que se está celebrando en Londres, en el club de Queens, ATP 500 en hierba. Importante noticia, ayer venció en 16avos la primera ronda nuestro malagueño Alejandro David Bofurquín, cabeza serie número 4 del torneo, frente al jugador local, al británico, aunque nacido en Johannesburgo, Sudáfrica, y no es otro que Cameron Norrie, el zurdito. Pues bien, pues venció por 7-6, ahí estuvo la clave, en un ajustado tiebreak, 8-6 para el malagueño y 6-2, ya con más holgura y soltando el brazo, donde se vio mucha calidad en, tanto en golpe de derecha como de revés en los últimos dos juegos del partido, haciendo en el noveno juego, en el séptimo juego, quería decir que hizo el 5-2 con breakpoint, con hasta tres winners, dos de revés y uno de derecha. Y para cerrar el segundo set, en 1:30 el partido, y por tanto pase a octavo de final, que ahí le espera un galo, Korechemoche, un jugador también zurdo, con mucha calidad y técnica. En cuanto a los datos estadísticos, pues winners, ojo, 35 para el malagueño, 17 tan solo para Cameron Norrie, jugador británico. También, por otro lado, en cuanto a los break points, evidentemente, doblando los break points y, por tanto, sobre todo en el segundo set, ahí está la clara diferencia de 6-2 para Fokina. 2-7 para Norrie, 4-7 para el malagueño. Por tanto, mejor porcentaje, evidentemente, que ahí estuvo la clave. También muy serio en el servicio. Ojo, en cuanto a puntos ganados con el primer servicio, 66 para Norrie, 78 para el malagueño. Sin ninguna doble falta, 6 aces y 5 aces para el británico. También me gustaría destacar puntos ganados en la red. Ahí hay que mejorar, 6 de 11 para el malagueño y 9 de 18 para Norrie. Por tanto, calcado los porcentajes del 50%. Punto ganado desde el fondo de la pista, ahí está los winners, la diferencia de winners, tanto de derecha como de revés, y por tanto estadística totalmente para el malagueño, 27-36 para Davidovich. Y por último, me gustaría destacar que el próximo rival en octavo de final es Korechemoche, un galo zurdito también, igual que Cameron Norrie, y con mucha clase y gran muñeca, capaz de lo mejor y de lo peor, y venció en 16avos, en primera ronda, a su compatriota Giovanni Pesci Pericap, remontando un set en contra y venciendo en el tercer set y definitivo por 7-5. También, si pasa al malagueño, el próximo jueves contra Korechemoche, jugará en cuarto frente al vencedor de Tommy Paul y el estadounidense, cabeza serie número 8 del torneo, y el jugador de Países Bajos, Botis van de Zenschus. En cuanto a la información del Unicaja, pues sigue la dirección deportiva trabajando por el sustituto de Ivón Navarro, que se fue por la puerta pequeña, aunque Él dijo en su despedida hoy, precisamente hace unas

0: Sería el número 50, será un premio total de 500.000 euros.
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0: Y terminamos nuestro informativo de hoy hablando con Félix Lozano, el alcalde de Pizarra. Nos hace un balance, resumen y las propuestas que tienen en torno al fuego de este pasado martes. Escuchamos las palabras del alcalde de Pizarra, Félix Lozano.
2: Al final, ¿no? Nuestra sierra, nuestra raja ancha, ¿no? Donde todos los pizarreños y pizarreños le tenemos un cariño especial, porque desde niño pues nos hemos criado, ¿no? En raja ancha. Y la verdad que ayer pasamos un susto muy grande, ¿no? Yo lo digo en primera persona, que estuve desde el primer momento, ¿no? Desde que dimos la voz de llamada, ¿no? A 112 y donde de una manera u otra, pues es verdad que lo acudieron al momento. No tardaron más de 20 minutos en estar aquí. Y yo creo que el éxito de que este fuego no prosperara fue el que pusimos a disposición, pues bueno, todos los medios que había, ¿no? Desde Consorcio Provincial de Bomberos, Protección Civil, Infoca, con el plan Infoca, con los medios aéreos, como he dicho anteriormente, sin estimar en cuántos medios aéreos tenían que venir, helicópteros, dos helicópteros. Tuvimos que ponernos en contacto también con Torre de Control de aeropuerto, porque sabéis que también es corredor de pasillo, ¿no? Aéreo de aproximación al aeropuerto, y que bueno, que tampoco podía hacer de que de un incendio pudiésemos tener también una catástrofe, ¿no? La verdad que todo se extinguió rápido, se intentó de hacer lo mejor posible. Guardia Civil estuvo pendiente, Policía Nacional Cristiana, Junta de Andalucía estuvo pendiente, Policía Local. La verdad que no me quiero dejar a nadie atrás, porque la verdad que la labor que hicieron fue una labor que bueno, que te ponen los vellos de punta cuando de verdad ves a esos profesionales trabajar como trabajan, con las dificultades y bueno, y poniendo en riesgo su vida, ¿no? Que yo creo que es importante. A la empresa de electricidad que estuvo hasta hartas horas, ¿no? Para que no se quedara ninguna vivienda del pueblo de los tendidos que se habían quemado, pues que no se quedara ninguna vivienda, y efectivamente hasta las 12 de la noche estuvieron ahí para que no sucediera nada. Servicio operativo del ayuntamiento, que todo sin nadie avisarlo, pues aparecieron. Servicio de agua, la verdad que orgulloso porque el pueblo de Pizarra vuelve a responder otra vez, y de hecho quiero mi último agradecimiento a que aquí empezó a subir pues todo el pueblo a poder, de una manera u otra, poder ayudar en la medida de sus posibilidades de el poder apagar el fuego, ¿no? Pero bueno, yo creo que esto nos tiene que servir para aprender, y en este aprendizaje pues hemos tenido muchísima suerte en esta ocasión. Gracias a Dios pues no ha sucedido nada, sobre todo la pérdida de vida humana, ¿no? que es lo más importante, pero bueno, también este patrimonio natural que tenemos en nuestro pueblo y que es tan importante, ¿no? Nosotros esta mañana mismo hemos vuelto a remitir, en el mes de marzo se remitió una, y esta mañana mismo hemos vuelto a remitir otra carta a la Delegación de Medio Ambiente para que, bueno, pues que refuerce en esta zona todavía más si cabe pues el tema de sobre todo pues desbroce y corte, ¿no? De pinos secos que a través de la enfermedad que ha habido pues están, y un poco pues limpiando, ¿no? Se hizo una actuación muy muy importante en la parte de raja ancha hacia arriba, la que llega hasta la Cueva Oscura, y que ahí pues se puede ver, ¿no? Como están todos los pinos talados y demás. Y en esta ocasión pues bueno, es pedirle un poco el hecho de que refuercen un poco más después del susto que nos llevamos ayer, ¿no? Orgulloso de mi gente, de mi pueblo, porque una vez más demuestran que responden. Estamos ya también trabajando, ¿no? Porque después de esto, pues bueno, yo creo que el ayuntamiento tiene que poner pilas, y desde el área de medio ambiente estamos trabajando en un plan de reforestación que será para el mes de septiembre, el mes de octubre, que serán las fechas donde ya podamos, donde se le pedirá a la Diputación Provincial, a Vivero de Plantas, le pediremos pues las plantas autóctonas que de verdad están en nuestra sierra, y que en una campaña grande donde todos los vecinos y vecinas, centros educativos y demás, pues actúen, y que podamos actuar haciendo aquí un plan de reforestación de lo que se ha quemado, ¿no? Que en principio podemos decir que bueno, que al final lo que ha habido es, pues bueno, 10, 12 árboles afectados, gracias a Dios, y que bueno, pero también nos queda una parte muy importante que reforestar por la parte de arriba, que ya aprovecharemos y ya la haremos completa, ¿no? Lo dicho, y con esto termino, ¿no? Por favor, precaución, creemos que nunca sucede nada.

0: creemos que no de esto, pero en cuestión de 3 días mal contado, pues hemos tenido pues bueno, 2 incendios importantes, uno por allí por la zona de Cerralba y otro aquí en la zona de nuestro pueblo. Por lo tanto, por favor, no dejemos botellas tiradas en el campo, porque nos pueden hacer el efecto lupa y pueden echar arder una zona. No utilicemos herramientas en el campo que puedan generar chispas y demás. La simple desbrozadora, si en vez de hacerlo por cuerda lo hacemos por disco, debemos tener mucho cuidado, porque esa misma chispa de la desbrozadora puede hacer también que se pueda generar un incendio. Y por lo tanto, bueno, el origen del incendio está en investigación ahora mismo policial. Están ahora mismo, y no puedo adelantar mucho más, pero bueno, en el momento que ya se esclarezca y se sepa exactamente cómo ha sido el origen del incendio, pues ya lo diremos. Pero nada, mucha precaución, cada vecino o vecina contamos para que esto no vuelva a suceder, y que es importantísimo que estemos muy muy pendientes a ello.
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0: ¿Te gustó ese piropo o qué? ¿Te lo compro?
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Saludos, bienvenidas y bienvenidos a la Onda Local de Andalucía. Y buenas tardes. Esta es la tercera edición de Este a Oeste y hoy es miércoles 17 de junio. Un día en el que podríamos hablar desde muchas cuestiones, pero que sin duda la actualidad pasa por el algarrobico. Vamos a profundizar en ello más adelante, sobre todo si quien les habla no se traba. Lo importante en esta jornada de miércoles es que tengan en cuenta que lo sucedido en la localidad de almeriense, donde hoy se celebraba un pleno, ha tenido muchas derivadas, entre otras que se abra expediente a los ediles del Partido Socialista que, sorprendentemente,

no se tendrán en los teléfonos de una organización o de otra. De cualquier manera, insistimos, son muchas las cuestiones que vamos a tratar en este informativo, en esta un poquito ya menos de media hora de información, y que les vamos a contar las más importantes en titulares.

0: El Ayuntamiento de Carboneras aplaza la anulación de la licencia del Hotel del Algarrobico. El Consejo de Gobierno de la Junta aprueba los decretos de atención temprana y atención educativa en zonas de transformación social y el pago de las ayudas directas de la PAC. La Consejería de Sanidad confirma que todavía no hay constancia de ningún caso positivo del virus del Nilo Occidental este año en nuestra comunidad. Y en clave más local, se prorroga hasta el 14 de septiembre en Sevilla la exposición sobre la Duquesa de Alba, que tiene lugar en el Palacio de las Dueñas. Y ahora nos vamos a la Dirección General de Tráfico para saber cómo se encuentran las carreteras andaluzas en este punto de la tarde. Conectamos con José Antonio Pedrosa. Buenas tardes.
1: ¿Qué tal? Muy buenas tardes. Pues hasta ahora un accidente complica la 7 y ya su paso por Marbella, en este caso sentido Fuengirola, al mismo tiempo que también van a encontrar complicada esta 7 ya en la Cala de Mijas, sentido Málaga Capital. Se complica la entrada a la capital malacitana ya por ese punto habitual de la A357 en el entorno ya de Teatinos, así como también van a encontrar complicaciones ya en la 7 en Almería, en el Ejido, en este caso hacia Motril. En el resto de carreteras ya hay demás provincias que circulan a esta hora de la tarde con total normalidad, situación bastante tranquila en las carreteras andaluzas y afortunadamente no registramos mayores incidencias.
0: Gracias, José Antonio. Y ahora nos vamos a conocer cuáles son las previsiones del tiempo para mañana. Lo hacemos de la mano de la Agencia Estatal de Meteorología. Noelia García, buenas tardes.
2: Buenas tardes. Mañana jueves en Andalucía continuará el calor y las altas temperaturas, especialmente en el Valle del Guadalquivir. De nuevo, se podrán alcanzar e incluso superar los 39 grados en zonas de Córdoba, Sevilla y Jaén. Los termómetros marcarán máximas de 39 grados en Córdoba, 38 en Sevilla, 37 grados en Jaén, 36 en Granada, 32 grados en Huelva, 31 en Almería y en Málaga y 30 grados en Cádiz. Las temperaturas continuarán subiendo, especialmente el fin de semana. Mañana se espera un ambiente soleado con cielo poco nuboso o despejado. Se formarán algunas nubes de evolución diurna en Sierra Morena que podrían dejar caer algún chubasco o tormenta de forma ocasional. Temperaturas mínimas de 23 grados en Almería, 22 en Jaén o 19 grados en Córdoba. Es una información de AEMET.
0: Muchas gracias, Noelia. Son las 7 y 5 minutos de la tarde. Momento de hacer una pausa y enseguida volvemos contándoles toda la actualidad del día.
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0: Se lo contamos en la portada. Carboneras ha aplazado la anulación de la licencia del Algarrobico, lo que ha provocado que el PSOE de Almería tome medidas y bastante serias. El pleno del ayuntamiento de la localidad almeriense ha pospuesto la votación para anular la licencia de obras del Hotel del Algarrobico.

0: los votos en contra del grupo de concejales no adscritos, que son dos, y los ediles del Partido Socialista. La propuesta ha quedado sobre la mesa después de que varios concejales solicitaran nuevos informes sobre las posibles consecuencias económicas y patrimoniales de la medida. El alcalde Salvador Hernández, de Ciudadanos, ha defendido que el ayuntamiento debía limitarse a cumplir el dictamen favorable del Consejo Consultivo de Andalucía y las resoluciones judiciales que consideran ilegal el inmueble. Según ha señalado, el debate sobre posibles indemnizaciones debería abordarse en una fase posterior, una vez anulada la licencia.
1: El ayuntamiento lo que procedía hoy era anular la licencia con ese informe, con ese dictamen preceptivo del Consejo Consultivo y no ir más allá. Las reclamaciones patrimoniales, como bien se dice en la propuesta, pues procede que sea a posteriori, una vez se ha anulado la licencia. No tocaba hoy dictaminar la cuantía económica ni otros informes que han solicitado los concejales de la oposición.
0: De hecho, la sesión ha durado menos de 10 minutos porque era la única cuestión que se abordaba en el orden del día. El encargado de solicitar el aplazamiento ha sido el concejal del grupo de no adscritos, Felipe Cayuela, aludiendo la extraordinaria complejidad jurídica del expediente y las consecuencias que podría tener en las cuentas municipales. La otra concejal no adscrita era Ángeles Carrillo, que hasta hace unos meses integraba el grupo municipal del Partido Popular y el equipo de gobierno del propio Salvador Hernández. A sus votos se han sumado los del PSOE. Su portavoz en el municipio, José Luis Américo, aseguraba que su grupo no se opone al cumplimiento de las resoluciones judiciales, pero considera que el expediente carece de información esencial. Un par de horas después, la vicesecretaria general de los socialistas andaluces, María Márquez, decía desde el Parlamento que el hotel del Algarrobico debe tirarse sí o sí.
2: El Algarrobico se tira sí o sí. Y hay que cumplir además las sentencias judiciales. Nosotros estamos evidentemente a favor de que se anule esa licencia y en paralelo saben ustedes además que con las herramientas que hemos tenido hemos activado todas las acciones para la expropiación de los terrenos. La anulación de la licencia es el paso previo a la demolición y nosotros evidentemente estamos a favor de eso.
0: Lo siguiente ha sido la apertura de expediente disciplinario a los 5 ediles de la localidad almeriense del Partido Socialista. El secretario general de la formación en Almería, José María Martín, ha anunciado la apertura de los mismos al incumplir los ediles las directrices marcadas desde la formación. De hecho, ha insistido Martín en que el derribo no puede retrasarse más. Más voces sobre este asunto, como por ejemplo la del delegado del gobierno en Andalucía, Pedro Fernández, quien ha insistido esta mañana en que la voluntad del gobierno central es que se proceda con la demolición cuanto antes y que esta tiene que llegar ya.
3: El gobierno de España y también el Partido Socialista, tengo que decírselo así, tenemos claro que hay que decretar la nulidad de esa licencia dando cumplimiento a los mandatos del Tribunal Superior de Justicia de Andalucía y que por lo tanto la demolición tiene que llegar y tiene que llegar ya, lo antes posible, para que de una vez por todas borremos de nuestra imagen ese desmán urbanístico, ese auténtico atentado al patrimonio ambiental de ese espacio tan sumamente representativo de nuestras costas como es Cabo de Gata. Así que absoluta convicción de que se va a demoler de inmediato a través de los cauces, lógicamente, de cumplimiento de la sentencia.
0: Por su parte, el alcalde de la localidad ha mostrado su desacuerdo con la decisión adoptada por el Pleno y sostiene que los informes económicos y jurídicos reclamados por la oposición no debían condicionar una votación que, a su juicio, estaba orientada únicamente a dar cumplimiento a la sentencia sobre el hotel construido en el Parque Natural de Cabo de Gata, Níjar. De hecho, si se hubiera producido un empate en la votación, el voto del alcalde hubiera sido decisivo. Pero ya saben lo que ha ocurrido y así se lo estamos contando. Mientras tanto, la organización ecologista Greenpeace ha solicitado al Tribunal Superior de Justicia de Andalucía que ejecute directamente la sentencia que obliga a revisar y anular la licencia de obras del hotel. La entidad considera que el aplazamiento acordado por el Pleno de Carbonera supone un nuevo incumplimiento judicial. José Ignacio Domínguez es el abogado de Greenpeace y asegura que lo sucedido este miércoles es una maniobra dilatoria más. De hecho, contemplan que estemos ante un caso de desobediencia, por lo que piden que se estudie si cabe procesar a los concejales que han votado en contra.
4: Ellos estaban obligados a votar a favor o en contra de anular la licencia. Las consecuencias económicas es una cuestión que no tiene nada que ver. El mandato está claro por parte del Tribunal Superior de Justicia. Entonces hemos pedido al tribunal, al TSJ, que deduzca testimonio, es decir, que dé traslado a Fiscalía de este hecho, porque puede ser un delito de desobediencia, porque ya llevan muchos años dando largas, no quieren cumplir la sentencia, no quieren anular la licencia.
0: La organización recuerda que la sentencia que ordena actuar sobre la licencia se remonta a 2021 y denuncia que 5 años después el procedimiento sigue sin resolverse de forma definitiva. De igual modo, han pedido al Tribunal Superior de Justicia de Andalucía que él mismo ejecute la sentencia de anulación para que pueda ser firme a final de año, y además han añadido que no hay peligro de indemnización a Azata. Así lo considera el abogado, insistimos, de la organización Greenpeace. Más asuntos. El Consejo de Gobierno aprueba los decretos de atención temprana y de atención educativa en zonas de transformación social y el pago de las ayudas directas de la PAC de 2025. Esta última es una medida, o mejor dicho, la que le contamos, de atención educativa, es una medida que va a repercutir sobre 1.468 centros y está dotada con 1.792 docentes que pasarán a reforzar el sistema mediante una inversión de 100 millones de euros. Así lo ha expresado la titular de Desarrollo Educativo y Formación Profesional y Universidad en Función, Carmen Castillo. El texto permite unificar, garantizar y ampliar los recursos para que los centros puedan atender al alumnado que necesite, compensar desigualdades por factores sociales, económicos, geográficos o de salud. Castillo ha apelado al especial interés de la medida para que se apruebe de cara al inicio del próximo curso en el mes de septiembre. Los centros beneficiarios son los ubicados en zonas ERACIS, los centros rurales, los de instituciones penitenciarias y todos aquellos centros de Andalucía que registren más de un 15% de alumnado en situación de vulnerabilidad, independientemente de su ubicación geográfica. Además, habrá incentivos para promover la estabilidad del profesorado en estos centros. Con ello, la Junta quiere fomentar el progreso académico del alumnado. Carmen Castillo.
5: En principio, lo que los centros pueden hacer es modelos alternativos de organización de espacios, de tiempo y de agrupamiento del alumnado, con el objetivo y fundamentalmente de la permanencia del mismo y sobre todo que se progrese académicamente. Y otras medidas, por ejemplo, son la disminución del número de alumnos por profesor en las unidades escolares y una planificación adecuada de los servicios complementarios para responder a las necesidades de esta zona de transformación social.
0: Y con respecto a la PAC, la consejera de Economía, Hacienda y Fondos Europeos y portavoz del Gobierno en Funciones, Carolina España, ha resaltado también el pago del último tramo de las ayudas directas de la PAC por valor de 147 millones de euros que van a ir destinados a 196.500 productores y productoras de nuestra comunidad. Además, España ha resaltado lo que ha calificado como castigo que ha sufrido Andalucía desde 2022, en el que la cantidad que se ha recibido por la PAC ha disminuido, pasando de 1.434 millones de euros hasta los 1.270. Algo que España achaca al PEPAC, el plan estratégico de la PAC. Jaén con 36,3 millones y Sevilla con 33,8 son las provincias que más cantidad van a recibir en este plazo, mientras que Almería percibirá únicamente 2,9. Además, se ha aprobado en el Consejo de Gobierno el decreto que regula los órganos colegiados de la atención temprana en nuestra comunidad. Con esa norma, la Junta impulsa la coordinación y la participación de familias, profesionales y asociaciones, tanto en el Consejo de Atención Temprana como en la Comisión Técnica, y además pone en marcha una estructura organizativa que da respuesta al primer plan de atención temprana en Andalucía 2025-2029, que está orientado a la mejora continua del servicio. Por último, el Consejo de Gobierno de la Junta también ha aprobado como de interés estratégico el proyecto de una nueva planta desaladora en Carboneras, en la provincia de Almería. Una infraestructura que prevé una inversión de 170 millones de euros, la creación de 255 empleos y una capacidad de producción de 42 hectómetros cúbicos anuales de agua desalada, lo que equivale a 120.000 metros cúbicos al día. Y otro de los asuntos que se han tratado en esta sesión del miércoles han sido los datos sobre las viviendas turísticas en Andalucía y cuyo crecimiento, según la Junta, se ha frenado en el último año. Además, les tenemos que contar, porque sí que nos han faltado noticias en el guión de este informativo. Una de las más relevantes es que la Junta asegura que todavía no se ha detectado ningún caso de virus del Nilo Occidental. Una confirmación que ha realizado este miércoles el consejero de Sanidad, Presidencia y Emergencias en Funciones, Antonio Sanz. Todo después de haber realizado estudios de laboratorio a un total de 165 usuarios y despistaje de arbovirosis en 61 casos de meningitis víricas. Igualmente, desde el mes de marzo y con el inicio del periodo de alta circulación del virus, los agentes de salud pública han realizado 759 verificaciones en un total de 164 municipios. Ya de cara al verano, la Junta ha desplegado a 400 de estos agentes, la misma cifra que el año pasado, por todo el territorio de la comunidad para hacer seguimiento y control del virus. Además, su labor ha consistido en asesorar y acompañar a los ayuntamientos en la incorporación de los mosquitos a sus programas de control de plagas, con la elaboración de sus planes municipales de protección frente al virus del Nilo. También se han encargado de realizar acciones de sensibilización y protección, tanto tanto para la ciudadanía como para los profesionales del ámbito de la prevención y la protección de la salud. Escuchamos al consejero Antonio Sanz.
6: Todos los análisis realizados hasta el momento están siendo negativos. Hemos desplegado a 400 agentes de salud pública por todo el territorio para reforzar la prevención y acompañar a los ayuntamientos en la puesta en marcha de sus planes de control y protección. Todo está preparado para afrontar el verano con las máximas garantías desde el objetivo de la anticipación y la prevención. Disponemos, además, de un sistema de vigilancia permanente, coordinación con los municipios y capacidad de respuesta para actuar con rapidez ante cualquier incidencia.
0: Ha insistido el consejero en la importancia de las medidas de anticipación y prevención y en el rigor, así lo ha dicho, con el que se está trabajando desde la Administración andaluza. Recordamos que esta enfermedad se transmite principalmente por mosquitos del género Culex. Y otro apunte más, Izquierda Unida y Adelante Andalucía se comprometen a impulsar medidas en el Parlamento ante la situación de los call center en nuestra comunidad. Una medida que llega después de las reuniones que los representantes del sindicato UGT en Andalucía han mantenido durante este miércoles en el Parlamento con las dos formaciones políticas. Desde la coalición, su líder Antonio Maillo ha reivindicado que cada puesto de trabajo que se pierde en el sector supone una familia andaluza que ve amenazada su estabilidad y su proyecto de vida, y ha criticado al gobierno autonómico, que dice que está paralizado pese a que este asunto le compete, porque asegura Antonio Maillo afecta a ciudadanos y ciudadanas de nuestra comunidad. Todo ello en un contexto de procesos de deslocalización, uso de la inteligencia artificial que genera destrucción del empleo y deterioro de las condiciones laborales de los profesionales, que tal y como asegura la central sindical aglutina a 25.000 trabajadores y trabajadoras en nuestra tierra y en el que se ha perdido ya el 10% de los mismos 2.500 empleos en los últimos tiempos. Escuchamos a Antonio Maillo.
7: Es eliminar las expectativas vitales de familias, de trabajadores, cada vez que se despide a alguna persona, y en una planificación de call center en los que se está produciendo una eres continuado y despidos masivos con deslocalizaciones permanentes que afectan a Andalucía. Y Andalucía no se puede convertir en una zona de precariedad laboral, y si no hay precariedad laboral, destrucción de empleo. No podemos asumirlo, y lo que tampoco podemos asumir es este gobierno paralizado que mira para otro lado porque achaca que, como son cuestiones de empresas privadas, ellos no les competen.
0: Por su parte, Adelante Andalucía ha expresado que se trata de un sector de los más precarizados que existen en Andalucía y que es una carrera profesional para muchas personas. Por ello han expresado su compromiso para llevar esta situación al Parlamento. José Ignacio García.
8: En Andalucía esto no es un sector temporal, esto es una carrera profesional y por tanto tenemos que poner en el centro. Nos hemos comprometido a hacer una evaluación de la situación y a llevar iniciativas en el Parlamento para defender al sector del contact center, tanto los que dependen directamente de la administración pública, como es sectores como el 112, el 061, Salud Responde, que están especialmente precarizados, o los que dependen de empresas privadas que tienen, bueno, pues, tienen empleos y plantas en Andalucía.
0: Llegamos a las 7:20 de la tarde, momento en el que vamos a hacer un alto y enseguida regresamos con más apuntes de la actualidad.
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1: El sindicato Usted exige a Juan Manuel Moreno que no negocie la educación pública andaluza con Vox. La Unión de Sindicatos de Trabajadoras y Trabajadores en Andalucía ha exigido al Partido Popular y al presidente en funciones de la Junta que mantengan la educación pública al margen de cualquier negociación con la ultraderecha tras el escenario político abierto por las elecciones del pasado 17 de mayo. La organización sindical reclama un cambio de rumbo que permita blindar y dignificar el sistema educativo público andaluz. En la onda local de Andalucía, el portavoz de Usted, Fran Fernández, advierte del riesgo de importar políticas aplicadas en otros territorios como Aragón, Murcia o Extremadura, como el denominado veto parental, los discursos discriminatorios hacia el alumnado de origen migrante o los intentos de persecución ideológica contra el profesorado.
2: Entre otras propuestas, las más preocupantes se encuentran la ya conocida PIN parental, que es una medida que permite vetar actividades educativas complementarias sobre la igualdad, la diversidad afectivo-sexual o los derechos humanos. Nos tenemos el rechazo a medidas destinadas a combatir el machismo, el racismo y la xenofobia en otras formas de discriminación. Por lo tanto, no podemos permitir y le exigimos a Juanma Moreno que no permita esa censura, ese miedo y que Vox meta las manos en algo tan importante como es la educación pública.
1: Fernández asegura que Vox es la versión 2.0 del Partido Popular. Además, el sindicato denuncia que la educación pública en Andalucía ha sufrido un importante deterioro durante los últimos años. El portavoz de Usted ha recordado el cierre de 2.758 aulas públicas de infantil, primaria y secundaria, la falta de recursos suficientes para atender al alumnado con necesidades educativas especiales o el avance de la privatización educativa, especialmente en la formación profesional y la universidad. Fran Fernández.
2: Vox es la versión 2.0 del Partido Popular, de una forma mucho más radical. Las ratios siguen elevadas, falta mucho profesorado y eso precariza las plantillas. Ya hemos dicho que ese afán de la Junta de Andalucía por seguir abriendo clases y aulas concertadas en Andalucía, quitando aulas de la pública, que ya hemos perdido más de 2.700 aulas, estamos viendo que además incluso falta muchísimos recursos para atender la diversidad y que hay una, como ya hemos dicho, una privatización y una pérdida de peso de la red pública.
1: Asimismo, Usted exige avanzar en la reducción del horario lectivo docente, disminuir la carga burocrática y garantizar las adaptaciones necesarias para el profesorado con discapacidad. El sindicato advierte de que si el gobierno de la Junta continúa sin escuchar las demandas de la comunidad educativa, será necesaria la movilización junto al alumnado y las familias para defender la educación pública andaluza. Y un apunte más, el Ministerio de Agricultura comenzará a entregar las obras de modernización de regadíos tras el verano. Lo hace dentro del plan del gobierno para invertir 2.700 millones de euros hasta el año 2027. Así lo ha destacado este miércoles la secretaria de Estado de Agricultura y Alimentación, Begoña García Bernal, en declaraciones previas a la inauguración del 11º Congreso Internacional de Frutos Rojos organizado por Fres Huelva. En este sentido, la secretaria de Estado ha destacado el compromiso de España con las infraestructuras hídricas y con todas las que afecten a la competitividad del sector.
3: El compromiso del Gobierno de España, desde luego, es el que es, con las infraestructuras hídricas y con todas las infraestructuras que afecten a la competitividad de un sector. Y el agua es fundamental, no solo para los frutos rojos, sino para el sector agroalimentario.
1: Al respecto, ha señalado que el Ministerio de Agricultura, Pesca y Alimentación está haciendo una gran apuesta en la modernización de regadíos con una inversión de más de 2.500 millones de euros hasta el año 2027, siendo Andalucía una de las zonas más importantes con mayor inversión en la modernización de regadíos. Por ejemplo, así lo explica con cargo al Plan de Recuperación, Transformación y Resiliencia. Begoña García.
3: Sabéis que, por otra parte, el Ministerio de Agricultura, Pesca y Alimentación está haciendo la mayor inversión en la historia democrática en la modernización de regadíos, con una inversión de más de 2.500 millones de euros hasta el 2027.
1: De este modo, la secretaria de Estado ha señalado que el Ministerio comenzará a entregar las obras de modernización de regadíos a las comunidades de regantes tras el verano. Son las 7:25 de la tarde. Enseguida nos acercamos a ver la información más cercana, la información local y provincial, pero antes, una pequeña pausa.
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1: Una crónica local que nos lleva a Sevilla. Se ha prorrogado hasta el 14 de septiembre la exposición sobre la duquesa de Alba. Está en el Palacio de las Dueñas. Nos lo cuenta nuestra compañera Mónica Merino desde Onda Guillena.
2: La Fundación Casa de Alba ha decidido prorrogar hasta el próximo 14 de septiembre la exposición Cayetana Grande de España, que puede visitarse en el Palacio de Dueñas de Sevilla después de haber recibido la visita de 110.000 personas desde su inauguración el pasado 5 de marzo. La exposición contiene 200 piezas, algunas de ellas inéditas, y repasa la vida de la difunta Cayetana FitzJames Stuart desde su infancia como la pequeña Tanuca hasta su papel como duquesa de Alba. Acerca al visitante la personalidad, el legado y las múltiples facetas de una de las figuras más relevantes de la historia reciente de la Casa de Alba. Entre las piezas expuestas destacan obras de arte adquiridas por la propia duquesa, retratos realizados por maestros como Zuloaga o Belliure, y una selección de sus pinturas, vestidos de alta costura, objetos personales y documentos relacionados con hitos como el histórico desfile de Dior celebrado en el Palacio de Liria. El recorrido se completa con aspectos menos conocidos de la duquesa, como su compromiso social, su labor solidaria y su temprana defensa de los animales. Esta exposición temporal marca además la inauguración de la nueva sala del Patio del Aceite, un espacio destinado a muestras de este carácter que ha sido objeto de un cuidadoso proceso de restauración durante los dos últimos años. Es todo por el momento desde la provincia de Sevilla.

Y aquí lo dejamos por el momento, pero ya sabe que la información regresa mañana a partir de las 8:30 en la primera edición de Este a Oeste. Mientras tanto, sean informados e informadas en su emisora municipal o comunitaria, nuestra página web y nuestros perfiles en redes sociales. De momento, les deseamos que tengan una feliz noche. O mejor dicho, que todavía está el sol fuera. Una buena tarde, que no se separen mucho del frescor o del aire acondicionado, y ya saben que si quieren en la radio les hacemos un poquito de compañía.

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1: Pues hola, ¿qué tal, amigos? Aquí estamos nuevamente a la cita con el mundo del flamenco. Transmitiendo para las más de 175 emisoras por toda España, también para los amigos de Argentina, Venezuela, México, Hispanoamérica. 60 minutos que vamos a compartir con el mundo del flamenco en todas sus tendencias, los nuevos flamencos, las nuevas inquietudes musicales, también recordando los clásicos de antaño. Como digo, 60 minutos acompañándoles a través de su radio favorita y cercana. Como siempre, en el control técnico de sonido se encuentra Atanasio de la Orden, hablándoles delante del micro Pepe Carmona. A todos y a todas, bienvenidas y bienvenidos a Rincón Flamenco.
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1: La unión de las culturas, la gitana y la árabe. Así comenzamos en el día de hoy.

0: flamenco y la música árabe que conectan perfectamente. El precursor de estos sonidos, Juan Peña, el lebrijano que anduvo contratos con esa música, la árabe.
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0: Pues sí, el lebrijano ese grande del flamenco que nos traía sonidos como estos, con la arábico andaluza de Casablanca, la orquesta.

0: El lebrijano de la mano de Paco Cepero a la guitarra y a la dirección artística cruzó el estrecho con valentía y con los brazos abiertos a la búsqueda de la música andalusí. Los primeros años 80 fueron para el flamenco territorio abonado a la búsqueda y a la experimentación heterodoxa que demostró esta joya imperecedera llamada Encuentros, en este caso el lebrijano con la orquesta andalusí.
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0: Nos venimos a la actualidad. El joven Joselito Silva también busca sonidos y tendencias, flamenqueando con este Cómo Vengo.

compartiendo los sonidos del flamenco en estos 60 minutos desde este Rincón Flamenco. Comenzamos la segunda parte. Un flamenco de pro se une a un artista melódico que lleva el arte en sus venas. Llega desde Isla Cristina, desde Huelva. Y también Diego Carrasco, desde Sevilla, desde Sanlúcar.

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1: Bueno, pues hasta aquí nuestro tiempo en radio dedicado al mundo del flamenco. Hemos tenido por aquí a El Lebrijano, también a Joselito Silva, la voz de José Mercé, los cantes de Chiquito de Osuna, también ha venido la Sabia Nueva con Arcángel, y la guitarra flamenca y los sonidos de esa voz desgarrada, también de Diego Carrasco y de Manuel Carrasco. Hasta aquí nuestro tiempo en radio, los saludos cordiales de Pepe Carmona y de Atanasio de la Orden, que estuvo en el control técnico. Te emplazo para la próxima cita con el flamenco, aquí mismo, en esta sintonía. Hasta entonces, saludos flamencos.
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0: hallados y bien halladas, si te acabas de incorporar, ahí está tu sintonía.
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0: Desde el María llega una gran voz flamenca, se llama María Montilla.

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1: No solo hay momentos en el día para disfrutar de minutos como este y éxitos como este. Llega para ti, para darte la luna.

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1: Es el momento ahora para disfrutar del sonido y la voz de Rebujitos, el single titulado Cuando decías...

0: Efectivamente, él es todo un portento. Cantante, bailarín, el sevillano Dani J. Estambul.
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0: Mario Town. Esta angélica voz, quédate bien con este nombre. Se llama Alexandra Amoroso.
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0: Vuelve de nuevo la malagueña a enamorarnos, ahora con Objetos Perdidos, Vanessa Martín.

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1: Todo tiene un principio, todo tiene un fin, pero las historias a las cuales siempre nos tiene alegremente acostumbrado esta sevillana, nos encanta. Marta Quintero, mi principio y mi fin.

0: puertorriqueño, junto al mallorquín, o lo que es lo mismo, Marc Seguí y Álvaro Díaz. ¿Pa' qué?
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0: ¡Qué maravilla disfrutar de esta versión 2.0 de Kiko y Sara y también de Marco Flamenco!

0: canción tal Bergson que lo joven es solo lo que la mente está preparada para comprender.
1: El joven sevillano sigue dando todo lo que tiene en ese talento.
0: Tu alma siempre fiel.
1: Gonzalo Sánchez Piñero, conocido como Gonzalete.
0: Y por supuesto,
1: aquí lo tenemos con esos ojitos de miel.
0: A tus ojitos también.
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1: Más que amigos es la pareja y el dueto perfecto María Becerra y Pablo Alborán. Amigos.

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1: Déjate enamorar por el trabajo de autor más íntimo de todo un grande, Dani Martín. Llega ahora para ti, Carpe Diem.

0: Verdadero placer compartir contigo este buen ratito en radio, compartiendo los éxitos de hoy y los de siempre, y cómo no, con todo un elenco de profesionales en esta estación de radio. Recibe, cómo no, el saludo cordial de Nicolás Carmona, quien te habla, y del resto del equipo, cuando tú quieras y a la hora que tú quieras también, en el www.onda2.es, el 2 con número. Un fuerte abrazo, pásalo bien.
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